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2: ¿Cómo estamos, mi gente? ¿Cómo estamos, mis queridos vitaleros? Un placer saludarles en este maravilloso atardecer. Qué rico atardecer tenemos en este maravilloso Poza Rica que nos está recibiendo con un lunes con un clima delicioso, mi gente bonita. Oigan, pues ya lo escucharon, estamos en el Claxon Vitalero, ya estamos activando las calles, ya estamos poniéndole la energía a las avenidas que conforman esta hermosa ciudad que, bueno, pues está lista para que se active en una edición más de un Claxon Vitalero. Mi gente, ahí les van las coordenadas. Estamos ubicados a la salida a Cazones, junto al ladito o en el mero lugar de esta empresa refrescante chelera. ¿Ya lo ubicaste? Así es. En la entrada al fraccionamiento Gaviotas es donde estamos, mi gente bonita, rumbo a dirección a la salida a Cazones. Así que aplícale. Ahí están las coordenadas. Ya te las sabes. El claxon más ruidoso. El staff vitalero te hace entrega de ese obsequio. Ahora, no andas en tu nave, pero andas por aquí transitando. Solamente acércate a cualquiera de nosotros y dinos, vengo por mi regalo vitalero y te estoy entregando un detallito, ¿eh? Un detallito. Te mereces, como siempre, mucho, mucho más. Pero, pues bueno, lo que queremos es que nos saludemos, nos decimos una excelente semana y obviamente entregarte un pequeño detalle porque te mereces mucho por regalarnos todo el tiempo muy buena música. Y es lo que queremos, que nos regales buenos temas en este lunes, lunes energético, lunes poderoso, lunes que debe de estar despegando la nave con todo el arsenal sónico que estoy seguro nos vas a compartir. ¿Cómo? ¡Eso, eso! El saludo ahí va para la bandita que ya está empezando a activar el claxon vitalero. Ahí viene, ahí viene. ¡Así debe de sonar! Órale, ya está la bandita diciendo que ya viene para acá. Ok, bueno, pues ahí está. Aquí estamos listos para que te des una vuelta y te entreguemos ese regalito. Recuerda que, bueno, pues estamos totalmente a tus órdenes a través de la línea de conexión que está activada. 782-102-0788, línea que está siendo totalmente lista para que la actives. ¡Mi gente! Ya estamos aquí, rápidamente vamos a pasar lista. En el staff esta ocasión se encuentra...
3: Alex.
4: Luz.
5: Francisco. Leo.
2: Un servidor Gabo, por supuesto. Mi querido Memo, por acá. Mi querido también.
6: Memo.
2: Y el Inge Graciano, que también está con nosotros. Ahí está, ese es el staff que conforma, por supuesto, la edición de este lunes de Claxon Vitalero. Ese claxon, mi gente, ese claxon que suene, que retumben las bocinas, como lo que va a sonar en este momento, que te mandamos con todo el poder del 100.9 Vida Romántica.

0: pues ahí está, mi gente bonita. Este es el himno de, ni más ni menos, de las salidas vitaleras. Oigan, y gracias a toda la bandita que también nos está dando seguimiento a través de redes sociales. Gracias a toda la pandilla que nos sigue a través de Facebook. Gracias también a la bandita que nos sigue a través de TikTok. Y gracias por estarnos siguiendo a través de la frecuencia del 100.9, donde esté la energía vitalera, ahí vamos a estar. Así que gracias por incluirte, gracias por hacernos parte de tu tarde y gracias por estar ya acudiendo al llamado. Recuerda que estamos en la salida rumbo a Cazones, frente al ingreso al fraccionamiento Gravatón. Escucha, escucha esto. Ahí está. Y una vez, carnalito, el saludo va para...
1: para mi familia y para Coca-Cola.
0: Que la familia. Ahí está el regalito. Bueno, ahí está mi carnalito, que por supuesto chambeando, pero hace la pausita para llevarse este regalo. Mi gata bonita, pues es lo que estamos, es lo que andamos repartiendo. Saludos, buena vibra y por supuesto buenas rolas y pues obsequios que traemos. Unos detallitos, porque como siempre te digo, te mereces el infinito y más allá, pero pues lo que queremos es que sea el pretexto para saludarnos, para desearnos una excelente semana y un excelente atardecer. Esa es la tarde vitalera, señores, estamos listos. Escuchen, escuchen. En la tarde vitalera, saludos, carnalitos. Mil gracias, hombre, por estar aplicando ese claxon. Si tienes oportunidad, oríate, te entregamos ese regalo y obviamente nos saludamos y nos deseamos lo mejor en este atardecer. Mi gata bonita, lo que nos separa es lo que sigue, porque recuerda que la mejor vibra la encuentras en tu tarde vitalera.

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2: Son las 6 de la tarde, con 17 minutos.
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18: Mi gente bonita, pues ya estamos de regreso en esta tarde vitalera. Saludos a la pandilla, hombre, que nos está en este momento pues respaldando con este claxon vitalero. Gente, que apliques el claxon, recuerda que entre más ruidoso, más nos llenamos de energía. Así que vamos a compartir una buena vibra. De eso se trata este espacio vital, de que, pues obviamente, ¿no? Como debe de ser la vida, con sus con sus momentos hermosos. Esos detalles, saludos a mi carnalito. Y bueno, pues con todo lo que conlleva pues el día a día, pero pues nos damos este break, ¿no? Break de 6 a 7 para que pues simple y sencillamente nos recarguemos pues de lo mejor que nos puede estar otorgando la música. Esa es la finalidad de este espacio, que nos llenemos de excelente, buena vibra y nos olvidemos un poquito, ¿no? De lo por ahí complicarnos, de que lo que nos haya querido complicar el día, porque pues cada día trae sus retos, cada día trae sus complicaciones, pero nosotros decidimos pues darle la complejidad. Hay veces que son situaciones muy sencillas y nos complicamos y nos amargamos el día, y hay veces que decimos, qué impresionante esa persona con todos esos conflictos y qué buena vida, ¿no? Así que nosotros lo decidimos y pues lo que sí vamos a decidir es que esta tarde la llenemos de buena música y por supuesto de buena vibra. ¿Me ayudas? Aquí te voy a estar esperando. Recuerda que estoy a la salida rumbo a Cazones y frente al ingreso al fraccionamiento a Gaviotas. Aquí te estoy esperando justo en el estacionamiento de esta empresa chelera. Te estamos esperando. Recuerda, el claxon a todo lo que da. Esas bocinas deben de retumbar y decir, llevo la energía vitalera en mis venas y esta música en tus oídos.

0: Tom. Bueno, pues... ¿Sí le cantaste? Dime que sí cantaste, porque este es un gran himno definitivamente que se está compartiendo contigo en esta tarde vital. Mi gente bonita, seguimos con regalitos, seguimos con los regalitos. Gracias, porque obviamente mientras está la rolita, bueno... En este punto es donde estamos compartiendo los regalitos. Lo único que tienes que hacer es que si andas en tu nave, bueno, pues aplica el claxon. Recuerda que ese claxon, así, dándolo todo, que la banda voltee. ¿Qué pasó? Bueno, pues simplemente es banda vitalera que se está reportando en este punto. A la salida Cazones, frente al acceso al fraccionamiento Gaviotas, estamos... vecinos estacionados para que te estemos entregando la energía Sony Jam y detallito que tenemos para ti, por el cual salimos. Es un pretexto, esto que te estamos entregando es un pretexto. Lo que nos importa es saludarte y desearte una excelente semana y obviamente, bueno, pues estar compartiendo esta tarde juntitos. Que la energía se sienta en este punto en el cual estamos estacionados, justos para saludarte. Mi gente, bueno, pues seguimos con más musiquita. Nos están solicitando a Caló, precisamente a nuestra línea de interacción. Recuerda que está activada para ti. Así que, pues, aplícale. ¿Será o no será? ¡Ahí viene! ¡Así! ¡Así! ¿Esto para quién?
1: Para mi suegro, Don Tino, que va a cumplir años mañana. Don Faustino, el de la pirotecnia.
0: ¡Don Faustino! Gracias. Gracias, Don Faustino, le mandamos un saludo y bueno, pues ahí está, así es como debe de sonar ese claxon, eso. Mi gata bonita, vámonos con Caló, porque es lo que le están solicitando a nuestra línea de interacción. Recuerda que ni más ni menos que nos contactamos al 782-102-0788. Formas de amor es lo que nos están solicitando a nuestra línea interactiva de WhatsApp y también estamos aquí para interactuar contigo. ¿Te vienes de volada? Púrale, porque recuerda que estamos menos de 60 minutos y ya consumimos prácticamente ya casi la mitad. Es buena música en tu tarde vital.

Pues ahí quedó mi gente. Ahí quedó este temazo que por supuesto, pues a cargo de los señores de Caló, y que con todo gusto lo estamos mandando porque tú lo estás solicitando.

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2: Son las 6 de la tarde con 30 minutos.
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Perfecto, perfecto, mi gente bonita. Bueno, pues ahí están. Excelente rolón de los señores de UB40, que pues te mandamos con todo placer y con todo gusto en esta tarde vitalera. Oiga, pues ya el... pues la luz ya se fue, ¿no? 6:36 ya el oscurecer, la oscuridad está ya empezando a abrazar a nuestro bello Costa Rica y bueno, pues también este punto. Estamos pues algo iluminados, si nos alcanzas a ver, yo digo, si pasas por este rumbo, date una vueltecita, toque ese claxon enloquecidamente y pues ayúdanos a que se vaya todo porque la jefa nos dijo que no podemos regresar con nada, tenemos que regresar sin regalitos absolutos, así que todavía tenemos unos cuantos y también tenemos tiempo, así que apresúrale para que te estemos entregando ese detallito que con todo corazón y con todo cariño traemos para pues simplemente tener el pretexto oficial de podernos desear una excelente semana, un excelente lunes, un excelente atardecer en este claxon vitalero que estamos. ¡Ahí está la pandilla! Saludos a mi canalito, allá la unidad que nos está compartiendo ahí con todo el pasaje. Saludos, gracias totales del otro lado del bulevar. Estamos rumbo a la salida, Casones, frente al acceso al fraccionamiento Gaviotas, es donde te estoy esperando con toda la energía sónica y además con esos detallitos que traemos para ti, para obsequiarte y para pues desearnos muy buen atardecer y muy buena semanita. Mi gente, seguimos en esta tarde vital, te sigo invitando para que te reportes, recuerda que la línea oficial está activada, así que dinos qué es lo que traes de antojo, 182-102-07-88. Ese es el saludo, esa es la energía y esa es tu tarde vital.

gente. Oigan, pues bueno, pues ahí están los Timbiriches, simplemente diciendo, ah, se puso desastroso este día, pero mañana se compone. Y no, y ni siquiera para mañana, un ratito más, y por ahí se quiso poner complicado el lunes. Bueno, pues no desesperes, porque todavía nos queda atardecer. Y pues si algo por ahí está poniéndose desastroso, tú simplemente suelta. No dejes que esa situación se apropie de ti, de tu vibra, y que pues sigue ese conflicto. Ya, si se puso complicado y no lo pudiste solucionar, suéltalo y enfócate en lo que sigue. ¿Qué es lo que sigue? A lo mejor cenar rico con la familia, ¿no? A lo mejor estar lanzándote este punto para que nos podamos llenar de buena energía mutua. Y obviamente, bueno, pues lo mejor de lo mejor, eso sí, abrázalo. Abraza lo mejor de la vida, abraza lo mejor de la música, abraza la programación de Vida Romántica que tenemos para ti en una buena tarde vital. Recuerda que en esta tarde estamos aquí con el claxon vitalero. Así que seguimos en una tarde vital.

0: Oigan, qué buena rola. Por cierto, Caifanes, que está por aquí mi querido Inge Memo comentándonos que estuvieron en una presentación en Querétaro y estuvo a cosa de nada de haber estado ahí brincoteando con los Caifanes. Así que, bueno, si tienes oportunidad de disfrutar todavía estas bandas que se andan presentando en algunos lugares, lánzate, lánzate, porque ya son bandas legendarias que en cualquier momento se deciden ya ir a, pues, a descansar, ¿no? Ya a dejar la trayectoria y pues te quedas con la pura expectativa de haber estado ahí. Así que ya estamos en esos momentos de la vida en los que tenemos que cumplir todas esas cuestiones que nos enlistamos en algún momento y obviamente también disfrutar de los placeres de la vida como un buen concierto de tu banda favorita. Y ya que estamos hablando de banda favorita, bueno, pues tú eres mi banda favorita y esperamos que también nosotros estemos en tu lista de gente que te gusta saludar. Y si eres, si estamos en esa lista, bueno, pues date una vueltecita porque ya estamos en las últimas. Estamos ya por regresarnos a cabinita en esta tarde vitalera y gracias totales y vitales a quien ha estado acudiendo al llamado y obviamente pues le hemos estado entregando este detallito que con todo cariño va de parte de la banda de Vida Romántica. Mi gente, vamos a cabina y regresamos.
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3: Son las 6 de la tarde con 48 minutos.
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0: A ver, ven. Tengo aquí a mi amiga que nos va, ella nos va a regalar un abrazo. A ver, ¿cómo te llamas?
5: Mía,
0: dame un abrazo. Eso, Mía. Amiga, con ese abrazo le vamos a entregar ese regalito. ¿También un abrazo? Bueno, es que ella viene manejando. Ella viene manejando, no nos puede dar el abrazo. Ahí está, sí, exactamente. ¿El saludo para quién?
6: ¿Para qué? ¿A dónde? ¿A quién? ¿O qué? A ver,
0: ¿quién va a mandar el saludo? A ver, ¿el saludo para quién?
5: Para mi esposo.
0: ¿Cómo se llama?
5: Odín.
0: Odín, le mandamos un saludo. Odín, por acá andan, por los lugares. Gracias, chicas. Cuídense mucho. Andan rolando, pero ya van para la cena. Gracias, cuídense mucho. Bueno, pues ahí está la bandita. ¡Eso! Así debe de sonar el claxon vitalero. Oigan, pandilla, gracias totales y vitales por estarnos acompañando en esta tarde vital. Saludos, mi gente. Bueno, pues nosotros ya nos retiramos, ya nos regresamos a cabina después de haber saludado, después de haber estado deseándonos una excelente semana, un excelente atardecer. Gracias de verdad por cumplir este mandato que tenemos cada vez que salimos. Nuestra misión es simplemente llenarlos de buena vibra, que nos saludemos, que pues no sé, tengamos un momento de olvidarnos de cualquier situación que la vida nos presente y disfrutar el hoy, el minuto, el instante, que eso es lo que cuenta. Mi gente, con esto nos vamos, se dejamos buena música. Gracias totales y vitales a toda la pandilla que se reportó y a ti, amigo, amiga, que estás en tu negocio, que estás en algún lugar de nuestro bello Poza Rica o de nuestra zona norte. Te mandamos el mejor de los deseos, la vibra más poderosa para que tu semana sea espléndida, gloriosa y, por supuesto, llena de excelentes logros. Un servidor, Gabo Gómez, te deja con buena música. Y recuerda que hoy, mañana y siempre debes de tener una buena tarde vital.

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3: Las 19 horas, con un minuto.
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Hola, ¿qué tal, amigos, amigas? Qué gustazo enorme iniciar una semanita. Ahora sí, con toda la raza. 12 de octubre, un saludote, un abrazo a todos los que nos están acompañando, que están con nosotros. Muchísimas gracias por sintonizar Vida Romántica, estar en el 100.9. Siempre, siempre presentes todos ustedes, mis estimados noctámbulos. Es un gusto invitarte también para que te pongas en contacto a través de nuestras líneas, el 782-102-0788. 782-102-0788 o bien el 782-127-3999, que es la línea de Noctámbulos. 782-127-3999. ¿Y a quién le gusta hacer la llamadita directa? Que no, amiga, yo a mí que me respondan. Claro que sí, con toda la emoción y con todo el gusto, a través del 782-82-203-45. Es nuestro número para que te pongas en contacto con nosotros y tengamos esa maravillosa oportunidad, como cada tarde-noche, de iniciar una semanita con tu mensajito, sabiendo que nos acompañas, que estás con nosotros y que nosotros contigo somos ese viajecito maravilloso que nos invitas a escuchar tu música, que nos sugieres algunos temas y que, por supuesto, nuestra piloto oficial, Brenda en Controles Generales, nos hará el honor de llevarnos hacia aquellos lares maravillosos en donde las ondas sonoras repiquetean en nuestro corazón y nos hacen nuevamente estar presentes en nuestro pasado. ¿Qué te parece? ¡Uy, qué emoción! Así que, amigo, amiga, ya estamos listos. Ok, perfecto, recuerda que es lunes, hoy es paso de asistencia. ¡Corre música! Esto es Noctámbulos, continuamos.

0: Y qué temas, ¿verdad? Excelentes todos, muy bonitos, pero también algo bonito es lo que sigue a continuación. Así que vámonos a una breve pausa y enseguida regresamos a tu programa Noctámbulos.
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4: Las 19 horas con 16 minutos.
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Uy, mi amigo, mi amiga, ya iniciamos una nueva semanita, ya está por terminar este primer día de esta semana, pero hoy podríamos reflexionar acerca de qué instante es tan importante para cada uno de nosotros. Claro, ya sabemos la respuesta. El único día real y único instante donde puedes transformar tu mundo es hoy, ¿sí? Hoy. Mira, hemos platicado mucho que cada amanecer es un regalo que no siempre valoramos. Pues nos dejamos atrapar por las preocupaciones, por lo que pues, no salió como esperábamos, por el después lo voy a hacer, por el pues no tengo tiempo, y así se nos van escapando días, meses y años. La vida es frágil, es efímera, pero también está llena de belleza si aprendemos a mirarla. No necesitas una gran señal para poder empezar a vivir con propósito. Solo necesitas darte cuenta de que el ahora es todo lo que realmente tienes. Y recuerda, y si hoy fuera el último día, mi amigo, mi amiga, ¿qué harías? Ya sé, ¿seguirías cargando resentimientos? ¿Postergarías ese sueño, ese viaje, ese abrazo? ¿Dejarías que el miedo decida por ti? Vivir como si hoy fuera el último día no significa vivir con prisa, no. Ni tampoco con desesperación, sino con presencia, con conciencia. Significa permitirte saborear cada detalle, amar más libremente, dejar de dar por sentado lo que hoy tienes y ser agradecido por todo lo que tú eres. Así que, amigo, amiga, vive de tal manera que cuando el tiempo termine, puedas decirte, hoy elegí vivir, no simplemente existir. ¡Qué bonito! Uy, mis amigos, hemos platicado mucho, ¿no? Y hemos visto series, películas y muchas situaciones donde de repente a la persona le dicen, oye, te queda poco tiempo de vida. Y inmediatamente elabora una lista de lo que quisiera hacer, de sus sueños, de sus metas. ¿Sí? Normalmente siempre nos presentan 10 cosas, ¿no?, que queremos nosotros realizar o hacer. Pero aquí está sencillamente esta pregunta, ¿por qué esperarnos a que suceda ese tipo de momento o acontecimiento? Si vida la tienes y tienes la oportunidad de poder disfrutar pues hasta más cosas, entonces estaría genial, amigo, amiga, hacerte como motivación una lista. Es mi muy punto de vista, una lista donde tú registres qué te gustaría hacer, cuáles son tus sueños, cuáles son tus metas, qué te hace ser feliz. Sí, y hacer una lista, a lo mejor no vamos a llegar ni siquiera a 5, pero es importante que la tengas y que empieces a trabajar con todo eso, con lo que a ti te gusta, con lo que quisieras hacer, lo que quisieras disfrutar. Acuérdate que hay muchas personas que dicen, ay, me gustaría salir de viaje. Pues sí, pues sal de viaje. No es necesario que vayas a otro punto final del mundo. Hay muchos lugares bellos y hermosos, incluso cercanos al lugar donde tú vives. Disfrútalo, sal en compañía o sal solo, o disfruta con quien tú uses, con quien tú quieras, pero pasa momentos bellos, agradables, que te hagan sentir que la vida verdaderamente está valiendo la pena vivirla. Así sin duda, porque la vida es lo más bello y lo más hermoso, es el regalo de Dios y es lo que disfrutamos nosotros siempre. Así que, amigo, no hagas de tu día un día monótono, haz de tu día un día excepcional y fabuloso. Así que ahí está mi consejo. Bien, amigo, amiga, por aquí tengo algunos mensajitos, a ver, checamos. Parece que sí, dice. Dice, buenas noches, estimado Miguel Ángel, excelente inicio de semana a todos los noctámbulos. Le pido de favor la canción Algo de mí, de Camilo VI. Saludos para usted y para Brenda desde Huauchinango. Ahí está. Y claro, también, pues, la maestra Magali nos mandó un mensajito donde nos pide exactamente el mismo tema, Algo de mí, de Camilo. Nos va escuchando, ella ya pues, va a su casita, va en su carrito y pues dice, me agarro en carretera el programa Miguel Ángel, pero lo vamos escuchando. Yo le agradezco mucho a la maestra Magali, muchísimas gracias. Y a todos ustedes
que donde quiera que se encuentren y que están en sintonía a través de Vida Romántica, a través del 100.9, pues nos acompañen para que podamos disfrutar junto con ustedes de estos momentos maravillosos y irrepetibles. Así que me parece excelente su compañía. Le recuerdo 782-102-0788 o bien 782-127-3999. Corre música. Esto es Noctámbulos. Continuamos.

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1: Las 19 horas, con 32 minutos.

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Bien, amigo, amiga, pues aquí mire yo, pues leyendo los mensajitos, qué le digo, qué le cuento. Muchísimas gracias a la maestra Magali. Y por acá nos dicen, buenas noches, Miguel Ángel, mandaré un saludo a Ana Yamilet Gómez, de parte de un amigo, claro que sí. Ana Yamilet Gómez, le mandan un saludo de parte de un amigo. Y por aquí tengo otro mensajito que dice... Dice, bendecida noche, aquí reportándose sus mega fans de Vicente Guerrero, Venustiano Carranza, Puebla. Bendiciones para todos ustedes. Dice, exactamente, ver un nuevo día es una gran bendición de Dios. Y siempre lo hemos comentado y siempre lo hemos dicho. O nos podría complacer con la canción de José José, Mi Vida. Gracias por los saluditos para mi mamita. Y quiero... ¿le pones qué? Claro que sí, con todo el gusto. Uy, saludos para su mamita, que siempre nos acompaña, a su mamita Marta Beatriz, allá en Vicente Guerrero, Venustiano Carranza, Puebla. Un saludo y muchas, muchas gracias por estar siempre en sintonía. ¿Y qué pasó con Teziutlán? ¿Verdad? Teziutlán, falta Teziutlán. ¿Falta quién más? Falta Tihuatlán, ¿verdad? Tihuatlán. Los number one. ¿Quién nos falta? No, Papantla también, nuestra amiga Lucy allá en Papantla. ¿Quién más falta? Bueno, Poza Rica, ¿no? Poza York. Ok, pues ahí está. Estamos en espera de que nos envíen sus mensajitos para poderlos saludar. Claro, sabemos que nos están acompañando, eso no cabe duda. Saludos para Margarita Loya Domínguez, gracias por esos bellos y hermosos stickers que no faltan cada tarde-noche, nos llegan muchísimas, muchísimas gracias. Pues, ¿qué les parece si vamos a disfrutar de unos temas musicales y enseguidita regresamos con ustedes? Corre música, esto es Noctámbulos, continuamos.

Uy, mi amigo, mi amiga, ¿no te han dicho de repente? Pues escoge el camino. Y pues dentro de todas las cosas que nos dicen, que llegamos a conocer, nos dicen que los caminos que se ven bonitos, todos esos, que esos no son, ¿verdad? Que los caminos que van por veredas, y esos, pues hay que saber qué camino tomar. Pero en fin, escoger un camino significa abandonar otros. Si pretendes recorrer todos los caminos posibles, ¿qué crees? Acabarás no recorriendo ninguno. Esto lo dice Paulo Coelho. Ser quien es uno es animarse a recorrer con dolor, pero sin temor, nuestro camino. En ocasiones regado de lágrimas, porque además del miedo a la soledad de las personas que uno pierde, hay situaciones que se transforman. Hay vínculos que cambian, hay etapas en la propia vida que quedan atrás. Y cada uno de ellos representa una pérdida para poder elaborar. Y si somos capaces de aceptar estas cosas como parte de la vida, entonces aprenderemos a ver que una de nuestras responsabilidades es aprender a enriquecernos con nuestras despedidas. Todas las experiencias de nuestra vida implican una pérdida. Pero no podemos olvidar que gracias a haber perdido alguna cosa, hemos ganado otras. Gracias a eso somos las personas que somos hoy. Cuanto mejor puedas saber quién eres, más capaz serás de dejar algo voluntaria y dolorosamente para dar lugar a lo nuevo que se desea. Que sea una noche para poder vaciar todo el pasado y llenarse con lo que nos trae el presente, y entender que si nuestro viejo camino no nos ha llevado a ningún lado, es momento de emprender la búsqueda de uno nuevo. Uy, qué difícil, ¿no? Muy difícil. Se escucha muy fácil, se escucha muy sencillo, muy práctico, dejar todo a un lado y continuar el camino, pero uy, en la práctica es muy difícil, pero no es que no se pueda hacer, sí se puede hacer. Es muy doloroso, claro, por supuesto. ¿Quién no ha sufrido una pérdida? Miren, los pequeños niños, se les pierde hasta un lápiz y están llorando, llore y llore. O pierden algo y quieren a fuerzas su muñequita, ¿no? Las niñas, ¿no? Mi muñeca, yo quiero a mi muñeca. Ten esta no, mamá, yo quiero mi muñeca, ¿verdad? Se aferran a algo, que a lo mejor ya se perdió, ya no se va a encontrar. Y ahí es donde el ser humano va una vez, pues agrupándose en sus pensamientos, en su actitud, en su forma de ver la vida. Como aquellas personas que tenían su mascota, que amaban y querían, que era parte de su familia, y pues trascendió, se perdió, trascendió. Y de repente deciden ya no volver a cuidar a ningún ser vivo. ¿Por qué? Por el dolor causado, por la pérdida, por ese dolor inmenso y que nos hace ver que no podrán soportar otra pérdida igual, ¿verdad? Ahí están tomando otro camino diferente. Esos son los caminos que nosotros vamos tomando, los caminos, dicen por ahí los niños, los caminos de la vida no son como yo pensaba, no son como yo quería. Y claro, así son los caminos de nuestra vida. Uy, por aquí tengo un saludo que nos dice, buenas noches, mándale un saludo a mi novia Liz, de parte de su novio Alberto. Y quiero... ¿Qué quieres, mi buen Alberto? Quiero dedicarle la canción De por ti me casaré. Ándele, ándele, qué bonito. Y de Eros Ramazzotti, por favor, muchas gracias. Pues muchas felicidades, mi estimado Alberto. Y ya escuchó, señorita Liz, de parte de su novio Alberto, una canción, no sé por qué, no se entiende bien el título, tendríamos que escucharla, ¿verdad?, para saber qué dice, pero bueno, vamos a disfrutar estos temas contigo. Y la invitación está 782-102-0788, 782-127-3999, para mensajes. Corre música, esto es Noctámbulos, continuamos.

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1: Las 8 de la noche, con 3 minutos.
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Uy, mi amigo, mi amiga, pues ya estamos aquí de regreso con ustedes, muy contentos de saber que nos acompañas, de saberte que siempre eres muy puntual con nosotros y que nos acompañas donde quiera que tú te encuentras. En ocasiones tienes la oportunidad de poder enviarnos un saludito, un mensaje y nosotros de emocionarnos a leerlo y a compartirlo contigo. Y por aquí nos dicen, hola, ¿qué tal, Miguel Ángel? ¿Qué crees? ¿Qué pasó, mi amigo? Llegó mi hija, sí, se nota tu emoción, la verdad que sí, desde Querétaro, Miguel Ángel, mándale una felicitación, claro que sí, muchas felicidades. Y aparte, ¿sabes por qué? Porque el día 26 de octubre cumpleaños. Uy, ya sé, mi amigo. Muchas, muchas felicidades. Qué padre que decides estar con tu familia, con tus papás, en momentos tan maravillosos como es festejar un cumpleaños, una vuelta al sol, mirando de frente a quienes se inauguraron como padres cuando tú naciste. Así que un saludo muy especial y muchas, muchas felicidades para Katy, que es la personita maravillosa de mi estimado amigo César Martínez, que estará cumpliendo años el próximo 26 de octubre. Muchas, pero muchas, muchas felicidades de parte de Miguel Ángel para ti. Y claro, por acá tengo otro mensajito a mis amiguitos de los años maravillosos. Un saludo para todos ellos. Uy, mis excompañeros de secundaria, hace poquito, a la vueltecita. Y claro, también tengo a mis compañeros legendarios que también me escuchan. Ellos, mis compañeritos de, y digo compañeritos porque fueron de la primaria. Uy, qué gusto. Un saludo a todos mis compañeritos de la primaria. Que pues dijeron, ahí está Miguel Ángel. Oye, sí es Miguel Ángel, sí soy, aquí estoy. Mis amigos, un abrazo para todos ustedes y pues muchísimas gracias. Y bueno, por aquí nos agradecen, no, al contrario, gracias a ustedes, mil gracias por permitirnos estar con ustedes al poder saludarles. Dice, hola, ¿qué tal? Buenas noches, amigo Miguel Ángel, excelente inicio de semana, saludándolo desde Teziutlán. Y quiero una melodía, una canción porfis de Rake con el tema Ya me enteré. ¿Cómo que ya te enteré? Ok, perfecto. Porfi, soy su amiga Tere desde Teziutlán. Gracias y excelente noche. Amiga Tere, qué gracias por acompañarnos como cada tarde noche, siempre presente. Muchas gracias por permitirnos ingresar a su hogar y tener la oportunidad de poder saludar a toda su familia. Mil gracias, muchísimas gracias. Y también saluditos para Rosalba Gutiérrez Torres desde Reynosa, Tamaulipas, que ya nos envió el saludito de su acompañamiento. Sí, buenas noches, señor Miguel Ángel. ¿Cómo está? Pues es lunes. Uy, ¿y cómo le va de inicio de semana? Pues no sé, apenas va empezando. Uy, saluditos a mi amiga Basilia Pardo desde Teziutlán, que también, pues ya están siendo presentes, Teziutlán ya va en un buen límite, Teziutlán, así que pues ahí está el saludo. Y por aquí nos dicen, excelente noche, querido Miguel Ángel, qué gusto poder escucharte. Y claro, aquí saludándote a todo volumen, claro, como debe de ser. Es más, le faltó poquito más. Ok, muchísimas gracias. Por favor, compláceme con una melodía, es una canción de Manuel, terco corazón. Y es que es terco, ¿eh? Es terquísimo. Ahí está. Dice, muchas bendiciones para todos ustedes. Muchas gracias. Mil, mil gracias. En verdad que sí. Agradezco muchísimo el hecho de acompañarnos, pero sobre todo estar con nosotros en este que es su programa Noctámbulos. Hola, ¿qué tal, Miguel Ángel? Buenas noches. Hola, buenas noches. Saludos a mi Vale. Ándele, ¿desde dónde? Pues desde Tesuyor, Miguel Ángel. Ahora sí, Tesuyor number one presente. Sí, amigos, ya, Tihuatlán, ya. Ahora sí, Tesuyor, esta es number one. Ahí está. Ando manejando, pero sí lo estoy escuchando desde las 7 en punto. Saludos, Dios los bendiga. Muchísimas gracias. Y nos manda la imagen para que vean ustedes que sí es cierto, ¿eh? Ahí está la imagen, clarita, desde que nos están escuchando desde Tesuyor. Así que, pues, están, ya, ni hablar, number one, ya nos ganaron, ya nos ganaron.
Pues vamos a disfrutar de más musiquita. Si tenemos mensajitos, pero amigo, amiga, falta el tuyo. 782-102-0788 y 782-127-3999. Corre música, enseguida regresamos.

0: Uy, pues ya nos enteramos, ¿verdad? Sin duda alguna. Pero bueno, hay algo más de lo que también debemos de enterarnos. Y esto es a través de nuestro corte promocional. Continuamos y enseguida regresamos a tu programa Noctámbulos.
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3: Las 8 de la noche, con 17 minutos. 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
1: Uy, amigo, amiga, vámonos con nuestra tercera reflexión, que esta te va a encantar. Te va a encantar, ¿sabes por qué? Porque mira, de repente, ¿qué te dicen cuando te ven así solito? Ah, ya, pídele a Dios a alguien que te mande a alguien. ¿Sí o no? Sí, ¿verdad? Lo primero que dicen, pídele a Dios que te mande a alguien que esté a tu lado, que te cuide, que haga esto, que haga el otro, ¿no? Y sin fin de cosas. Pues bueno, miren, yo le pedí a Dios que me mandara el amor de mi vida. Y él le respondió, primero aprende a amarte tú. Porque yo no te creé para andar mendigando migajas. Le pedí a Dios un amor verdadero y me contestó, no puedo darte lo que ya tienes dentro de ti, así que deja de buscar afuera lo que ya te di desde el día en que naciste. Le pedí a Dios a alguien que me valorara y él me dijo, yo ya te di un valor incalculable, el problema es que tú te estás poniendo en rebaja. Entonces le pedí a Dios que me quitara la soledad y me dijo, nunca has estado solo o sola. Te estás abandonando solo por estar pendiente de quien no te mira. Y entonces le pedí a Dios un milagro de amor. Y me respondió, el milagro eres solo tú. Solo falta que te lo creas y te trates como tal. Yo vine a este mundo a mendigar atención. Dios me hizo completo, no una mitad, buscando a otra. Entonces le pedí a Dios un buen amor y lo primero que hizo fue quitarme a las personas equivocadas. Dios no te dio la vida para que te conformes con sobras de cariño. Le pregunté a Dios qué es lo que me faltaba y me respondió, te falta quererte a ti mismo, de dejar de pensar un poco en los demás. Qué bonito. Pues ahí está, amigo, amiga. El amor más bonito es el tuyo, el que tú sientes, el que te hace valorarte, el que te hace tomar decisiones, a veces difíciles, pero sencillamente valores que te van a permitir decir toda la importancia que tú tienes en este maravilloso caminar en la vida. Ok, 8:25, no me digas, en verdad, qué cosas tan bárbaras. Y bueno, por aquí tengo también unos saluditos que voy a compartir rápidamente, claro que sí. Y dice, hola, muy buenas noches, podría complacerme con la venia bendita del poderoso divino del Buki. Le saludamos desde la parcela 14. No me suena el nombre. Uy, no creo que lo tengamos, ¿eh? No, creo, pero ya nuestra experta ya se metió al cajón a buscar algo de los Bukis, a ver si por ahí está ese tema, la venia bendita. Ok, y por aquí nos dicen, ¿qué? Sí, cierto. Ahí está, nos mandan un sticker bien bonito. Y claro, repetimos, saluditos a mi Vale desde Teshillor Number One, presente. Aquí desde las 7, ¿eh? Desde las 7 estoy mandando este sticker. Ok, muchísimas gracias. Hola, buenas noches, saludos para todos los integrantes del Club de Noctámbulos, para ti Miguel Ángel y para el señor Luis Queja Betancourt de parte de la maestra Rosy con la canción Es un privilegio de Manuel y Detalles con Roberto Carlos. Bendecida noche, feliz inicio de semana. Muchísimas gracias. Y por aquí me dicen gracias por los saludos y me complace con el tema Yo te amo de Chayanne y por Amarte así de Cristian Castro. Muchas gracias. Claro que sí, con todo gusto. Y por acá dice, buenas noches, saludos para el gran locutor. Soy de Poza Rica, Veracruz, y quisiera dedicarle una canción. ¿Sabe a quién? ¿A quién? A ver, ¿a quién? Pues a la familia Suárez Hernández. Claro que sí, a la familia Suárez Hernández nos piden una canción. ¿Cuál? La canción de El privilegio de amar. Ya pasó, ¿verdad? ¿Esa? ¿El privilegio de amar? ¿No? Ok, ahorita la vamos a programar. Y es para la familia Suárez Hernández, de parte de Flor. Claro que sí, de parte de Flor, para la familia Suárez Hernández. El tema nos piden el privilegio de amar. Y por acá tengo más saluditos o agradecimientos, dicen por aquí, mi buen César. Muchísimas gracias, al contrario, mi hermanito, un abrazo para ti. Sé que estás feliz porque está ahí, pues, el amor de la vida de tu esposa y tuyo, que es tu hija maravillosa. Así que el saludo para ti y para ella y para tu esposa. Y para tu hijo también, claro. Ok, pues, ¿qué te parece? Sí, nos vamos a disfrutar. Nos vamos a disfrutar de algún temita. Sí, ¿verdad? ¿Nos da tiempo o no nos da tiempo? ¿Sí? Pues vamos a un tema, ¿no? Y regresamos. Así que, continuamos estos Noctámbulos.

0: Ay, ese terco corazón. Y nosotros, pues nos vamos a disfrutar. Uy, de unos mensajitos. Y enseguida regresamos. Recuerda, este es tu programa Noctámbulos. Enseguida, continuamos.
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2: Las 8 de la noche, con 32 minutos.
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Bien, amigo, amiga, por aquí tengo más saluditos, dicen. Dice por aquí, hola, que tenga un excelente día y maravilloso inicio de semanita. Muchas gracias, muy amables, muy amables. Nos llegan algunos mensajitos, parece que es del extranjero, ándale. Sí, ya lo creo. Por aquí estamos verificando que no se nos quede ningún mensajito, porque de repente nos damos cuenta que se nos quedó por ahí algo que leerte, algo que platicarte, y bueno, pues el tiempo se va muy, muy rápidamente. Dice por aquí, hola, ¿qué tal, Miguel Ángel? Aquí escuchándote, mira, aquí tengo un cochinito de vida romántica llenito de mis ahorros. ¡Ay, qué hermoso! Oye, no había visto yo estos cochinitos, ¿no? No los había visto, qué bonito. Dice, ¿y qué crees? Ya nos regalaron una gorrita. También gracias por sus regalos. No, al contrario, gracias a ustedes. Y muchas gracias a ustedes que están atentos o atentas a donde nosotros nos encontramos. Y pues nos dan la oportunidad de poderles saludar, podernos platicar y, claro, poderles darles un presente. Hola, ¿qué tal? Bonita tarde. La Tepeyac dice presente, Miguel Ángel, como siempre. Dice, ¿qué cree? Me quedé con las ganas, como la canción, en participar para ganarme un regalito. Ya habrá otras oportunidades, no se preocupe. Ya habrá otras oportunidades. Ahorita pues estamos detenidos un poquitito, pero ya próximamente vamos a hacer otros más para que ustedes se lleven. Incluso miren, ya estamos a 12. Si las cosas salen bien y están como están, o sea, me refiero al clima, el día 16 viernes, uy, me invitaron a andar en la calle. Así que por ahí estaremos dando regalitos, ¿eh? No sé ahorita exactamente en qué lugar, pero días antes les estaré comentando en qué lugar es la cita para que nos vayan a visitar y, claro, poderles dar algunos presentes, algunos regalitos, con todo el gusto. Sí, claro. Pues, amigos, amigas, pues vámonos rápidamente antes de que tengamos otra cita. Ya no tenemos nada. Ya no tenemos nada por acá. Pero vamos a disfrutar, ¿qué te parece?, de estos temas que nos han estado solicitando. Así que corre música. Esto es Noctámbulos. Continuamos.

Bien, por aquí nos dicen, hola, ¿qué tal? Muy buenas noches, mi gran amigo, saludos y bendiciones. Y excelente principio de semana y porfa, te encargo la canción de Duele Verte. Que pasen una linda y hermosa noche, atentamente tu amigo José Luis. Dice, hola, apenas mi gran amigo reportándome como siempre, aunque un poquito tarde. Pero lo bueno que todavía alcancé a pedir mi melodía y porfa la canción de Gotas de Lluvia de José José. Y que pasen una linda y bendecida noche, atentamente su amigo Mariano, mi buen Mariano. Gracias, gracias mi buen Mariano, gracias por tener la oportunidad de poder saludarte y sobre todo agradecerte que nos hayas acompañado en esta tarde-noche. Esta tardecita, nochecita, rica, bonita, sabrosa, de inicio de semana. Uy, sí, una semanita bonita, ya estamos a 12 de octubre y como siempre es un gusto. Y de igual manera, muchísimas gracias a cada uno de ustedes por habernos acompañado en este día y la invitación para que el día de mañana en punto de las 7 pues nos sigan acompañando a través de la señal de Vida Romántica del 100.9. En nombre de mi amiga y compañera Brenda en Controles Generales, les agradezco el hecho de estar con nosotros. Uy, y yo me voy a despedir con una reflexión que habla de cosas muy bonitas. Uy, miren, dice que las palabras de mi padre eran como el arado en la tierra, ¿sí? Duras, profundas, pero necesarias. A veces no las entendía, y sí, a veces dolían, pero ahora sé que cada una tenía un propósito. Sus regaños no venían del enojo, sino del amor, sí, de ese amor disfrazado de dureza, porque sabía que la vida no siempre sería justa conmigo. Si haces algo, hazlo bien, siempre me decía, aunque nadie te vea. Me decía con un tono firme que en mi niñez parecía frío, pero que hoy añoro como un abrazo que pues ya el día no está. Sus lecciones muchas veces me parecieron pesadas, como el surco en el arado deja en la tierra. Pero ahora comprendo que eran para enseñarme a resistir y a no doblegarme. Hoy, cuando las cosas se complican, cierro mis ojos y busco su voz entre los recuerdos. Esa voz que, aunque distante, sigue guiando mis pasos en silencio. La voz de mi padre. Sí, extraño esos días en los que un regaño suyo me hacía enojar. Claro, sin saber que un día daría lo que fuera por volver a escucharlo una vez más. Los padres no siempre nos dicen lo que queremos oír, pero esas palabras que a veces nos dolieron, son las mismas que nos sostienen cuando ellos ya no están. ¡Qué bonito! Uy, mi amigo, mi amiga, sí, ¿verdad? Nos vienen a la mente momentos tan maravillosos e inolvidables de nuestros padres, el cariño y el amor que nos dan y que nos dieron a través de sus enseñanzas, y que muchas veces nosotros lo entendimos y actuamos con rebeldía, pensando que eran injustos o que se pasaban, simplemente. Pero la realidad era otra. Querían construir buenas personas. Querían hacer, ciudadanos de bien, como hoy lo eres tú, como hoy estás aquí. Ya sé, de repente, esas cosas que nos decían y que nos chocaban, hoy las extrañamos, y añoramos, y pedimos, y cerramos nuestros ojos y recordamos el rostro de nuestra madre, el rostro de nuestro padre, las premisas, las cosas que nos indicaban y nos decían, y añoramos con todo nuestro corazón, porque es parte de nuestra vida, es parte de lo que nos va sucediendo cada uno de nosotros. Pues, amigo, amiga, muchísimas, muchísimas gracias. Pero antes, quiero agradecer y enviar un saludo muy especial a mi mamita, Adelina Vargas Reyes, que, pues, está pasando por momentos muy, muy difíciles de pérdida. Y yo le quiero abrazar con todo mi cariño, con todo mi corazón, y pedirle a Dios que les fortalezca en su amor, que les fortalezca en su corazón, que les ayude
en esta pena tan, tan grave y tan delicada de haber perdido a un familiar tan querido. Mamita Irina Vargas Reyes, mi cariño, mi amor y mis oraciones para usted con todo mi cariño, hasta Flores Magón. Y también saludo a Patti Vargas, a Romy Angélica, que anda muy, muy preocupada, a Julia Robert, que también, por supuesto, y a nuestro estimado y queridísimo Contad Edgar. Un saludo y un abrazo. Y pues, con esto me despido. Hasta mañana. Buenas noches.

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3: Las 21 horas con 2 minutos.
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3: Las 21 horas con 19 minutos.
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1: Las 21 horas, con 36 minutos.
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1: Son ya las 10 de la noche, con 5 minutos.
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1: Son ya las 10 de la noche, con 22 minutos.
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1: Son ya las 10 de la noche, con 35 minutos.
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0: Son ya las 10 de la noche, con 49 minutos.
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1: Son ya las 10 de la noche, con 57 minutos.
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1: Son las 23 horas con 15 minutos.
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0: Siempre.

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1: Son las 23 horas, con 29 minutos.
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1: 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Son las 23 horas con 43 minutos.
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3: ¿Cómo están? Soy Claudia Mejía, un nuevo episodio de Ya Oíste. Esta vez yo, ahí los que me están escuchando, quiero que se pregunten, ¿hace cuánto no se desparasitan? ¿Hace cuánto no desparasitan a toda la familia, a la mascota? Creo que también es muy importante. Ahí pregúntenselo porque hoy traemos un tema sobre parásitos. Está conmigo el doctor Jesús Manuel Rodríguez Guzmán. ¿Cómo estás, doctor?
7: Hola, ¿cómo estás?
3: Muy bien,
7: muchas gracias.
3: Y yo quiero saber primero, antes que nada, ¿esta parte de la cisticercosis es igual que la tenia que escuchamos por ahí? ¿Qué pasa con esto?
7: De hecho, justamente eso es algo muy interesante, que es con lo que vamos a hablar. O sea, hablar de cisticercosis realmente es hablar de una fase de lo que es propiamente un microorganismo que se llama teniasis y es un parásito. Taenia, hay dos tipos. Algo que se le llama Taenia solium y Taenia saginata. La que vamos a abordar para hablar de cisticercosis es la Taenia solium.
3: Y me remonto al cerdo, ¿no? Porque pues la misma palabra lo dice. Pero tenemos tal vez este mito muy bien arraigado de que el cerdo no bien cocido... ¡pum! Cisticercosis. ¿Es así o no es así?
7: No exactamente. De hecho, justamente es lo que vamos a abordar en este momento. Tendríamos que hablar de lo que es el ciclo, propiamente el ciclo de la cisticercosis y el ciclo de la tenia. Y hablaríamos como tal, tendremos que tener en cuenta dos cosas. El cerdo se le consideraría como un hospedero intermediario y al humano como un hospedero propiamente definitivo. Pero, ¿qué pasa realmente aquí? Si hablamos realmente de lo que es el cerdo, ¿qué nos aportaría el cerdo? Realmente hablaríamos de esto. El humano o la cadena de transmisión o el mecanismo de transmisión se llama fecal oral. Y realmente en el humano sí ocasionaría tanto teniasis como cisticercosis. En el cerdito no ocasiona lo que es teniasis. En el cerdito solamente ocasiona lo que es la cisticercosis. En el humano, en el cuerpo humano, tendríamos este gusano. Propiamente la tenia es un gusano plano, tiene una cabeza y se caracteriza porque tiene como cuatro ventosas, es decir, cuatro como hoyitos, por así decirlo, en su cabeza. Y tiene unos ganchos que se van atando al intestino. Esto es lo que hace que realmente se fije al intestino. Pero, ¿cuál es la característica de este gusano? Este gusano es hermafrodito, se reproduce por sí mismo, tiene tanto reproductor masculino como femenino. Y es plano, y cada una de estas cositas planitas adentro alberga huevecillos. Y entonces ahí empieza el ciclo. Entonces, ¿qué pasaría con esto? ¿Sabes? Una cosa interesante y que me gusta mucho. ¿Sabes cuánto mide este gusano? Mide de 2 hasta 7 metros.
3: Okay.
7: Y eso es muy interesante porque imagínate, en cada una de estas segmentos que se van formando, hay miles de huevos. Entonces, ¿qué pasa justo ahí? Justo ahí lo que hacemos es de que existen prácticas como pueden ser fecalismo a raíz del suelo. Esto es, hago popó, literal, en la tierra, donde ya sea que haya alimentos o incluso un mal manejo de las excretas, ¿no? Como, por ejemplo, vemos que sí hay un drenaje, pero ¿dónde desfragua esto? ¿Dónde irriga esto? Irriga a los vegetales que propiamente se consumen. Y entonces ahí es donde empieza lo interesante, porque entonces sabemos que existen animales que se le llaman de traspatio. Imagínate, las personas hacen popó, literal, ahí está la tierra, y los cerditos, ¿qué hacen? Están todo el tiempo jugando con sus naricitas, consumen esta tierra, los productos que están ahí, los niños salen a jugar, o incluso consumes propiamente algún alimento que ya ha sido irrigado con esta agua. Pero, ¿qué pasa? Que en el cerdito, entonces, encontramos que ya propiamente en la tierra están estos huevecitos. Estos huevos, propiamente la tierra, no va a hacer que lleguen a la siguiente fase, que es la cisticercosis. Vamos a diferenciarlo aquí. Entonces el cerdito se lo come, esos huevitos en el cerdo sí van a ocasionar que se desarrollen hasta cisticercos, pero ahí van a quedar, no se van a formar gusanos en el cerdo. Aquí es donde viene lo interesante. El humano come la carne, ¿y cómo sería realmente que el humano pueda realmente decir este consumo de la carne pueda ser lo que me origine? Un alimento mal cocinado. Pero si estamos hablando de que ya el huevo en el cerdo se ocasiona un cisticerco, ¿cómo se puede morir? Con una buena temperatura, con una cocción. cuánto necesito cocinar la carne de puerco para que realmente no me ocasione la infección, por 20 minutos a más de 70 grados centígrados. Esto obviamente dependerá mucho, ¿no? Y entonces yo ya me lo como y adivina qué pasaba con estos cisticercos. Estos cisticercos es como si tuvieran una capita alrededor, un montón de cosas que son proteínas. Y entonces se desnaturalizan o que se destruyen, por así decirlo, con nuestro ácido clorhídrico. Y volvemos al mismo ciclo. Ahí está el ciclo. Pero esta es la parte interesante, porque si yo te dije de que consumimos el puerco, está el cisticerco, pero eclosiona con el ácido clorhídrico. Entonces dices, bueno, pero va a formar gusanos. Y ese es un ciclo de gusanos. Entonces, ¿cómo realmente se forma el cisticerco? El cisticerco es, ya no involucro propiamente al puerco. Involucro el contacto yo directo humano, lo ingiero, pero ¿qué pasaría entonces ahí? Que estos huevitos se van a ir a través de la sangre.
3: Entonces, ahí sí somos completamente responsables. Ya el cerdito no tiene nada que ver, porque no hubo un intermediario. Entonces, ahí sí, por completo somos responsables porque no tuvimos la higiene adecuada.
7: Correcto.
3: Porque si dices que está en la tierra, de las heces, que otra persona fue e hizo ahí, entonces llega mi hijo y empieza a jugar ahí, se lleva las manos a la boca, ahí es donde hay la infección.
7: Correcto. Si yo te hablo de cisticercos, la gente no, muy poca gente sabe, por ejemplo, que los vegetales también pueden ser una fuente de... Porque realmente, si te hablo de cisticercos, ¿qué te viene a la cabeza? ¿Qué se le viene a la cabeza a todos? Los cerdos. Las verduras, aunque las hayas lavado bien, la garantía está desde un buen cultivo, desde que realmente tienes una buena práctica de esto, o un buen manejo de las excretas.
3: ¿Qué hacer cuando sí nos gustan mucho las fresas, y sí nos gustan mucho las ensaladas? Digo, ya hablamos de la carne de puerco, pero ¿qué sí está en nuestras manos? O sea, ¿qué tipo de medidas?
7: Si queremos consumir, a lo mejor los vegetales, no vamos a meter tanto en frutas, sino en general, todo lo que es desinfección que no sea por calor, ya sea frutas, verduras, que sean irrigadas por esto, pues sería lavado y desinfección de vegetales. ¿Qué haríamos? Pues disminuiríamos el factor de riesgo, digámoslo. ¿Cómo lo haríamos? Pues sería a lavarlo con agua potable, claramente, o sea, ya utilizar el agua que esté limpia. Y una cosa que sí vemos son diluciones con clorito, con cloro, ¿no? Que son, le llamamos diluciones de hipoclorito de sodio, que coloquialmente lo conocemos como el cloro comercial que tenemos en casa. Después de que los enjuagamos, retiramos la mayor parte de materia orgánica que a veces vemos, ¿no? Tienen tierrita. Y esto, lo quitamos. Y posteriormente podemos hacer estas diluciones con cloro. ¿Cuánto correspondería? Por un litro, estos incluso envases que tenemos de crema y demás que miden un litro, de agua potable, o sea, no que sea de preferencia agua potable, claramente agua purificada, le ponemos aproximadamente 2 mililitros de cloro. ¿Cuánto sería esto? Media cucharadita cafetera.
3: También me genera duda. Hay personas que después de desinfectar vuelven a enjuagar. ¿Está bien o mejor no?
7: Depende. Depende cómo me lo digas. Por ejemplo, si la práctica es... lo voy a desinfectar y luego le voy a querer quitar los residuos con agua de la llave. Pues me refiero al agua corriente, pues evidentemente no sería lo correcto. El agua de la llave, aunque esté purificada, sí tiene ciertos ciertos componentes que no lo hacen tan viable, ¿no? En el contexto, por ejemplo, de que si lo voy a enjuagar, pero con agua de garrafón, con agua que a lo mejor es de filtro, de la que tenemos de la llave, de la que filtramos en casita, de estos purificadores, pues perfecto. Lo correcto sería, y de hecho así lo menciona la mayor parte de las etiquetas, solo escurrimos después de la desinfección sin ya meterlo. Aunque claro, tiene que ser dependiendo del producto que utilizamos.
3: Agradezco mucho que estés aquí para poder brindar esta información. Sí creo que nos quedó muy claro esta parte de la teniasis y la cisticercosis, que son cosas diferentes. Claro. Y que ya hablamos que el pobre cerdito solo está existiendo y no tiene la culpa en sí o directamente. Sí, claro. La higiene de manos, la higiene de tus alimentos, la cocción de tus alimentos son muy importantes. Entonces, pues, gracias por quedarte hasta el final. Doctor Jesús, muchas gracias por estar aquí también.
7: Al contrario, gracias por la invitación y pues también invitarlos a que esto sea una práctica habitual, la desparasitación en casa y pues buenas prácticas higiénicas.
3: Yo soy Claudia Mejía, nos vemos en un siguiente episodio. Hasta pronto.

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1: Las 0 horas, en punto.
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1: Las 0 horas, con 36 minutos.
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1: La una de la mañana, con seis minutos.

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1: La 1 de la mañana, con 34 minutos.

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1: Las 2 de la mañana, con 5 minutos.

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1: Las 2 de la mañana, con 37 minutos.
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1: Son ya las 3 de la mañana, con 5 minutos.
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1: Son ya las 3 de la mañana, con 33 minutos.
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1: Las 4 de la mañana, con 6 minutos.

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1: Las 4 de la mañana, con 35 minutos.
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1: Son ya las 5 de la mañana.

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1: Son ya las 5 de la mañana, con 36 minutos.
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0: Son ya las 5 de la mañana, con 49 minutos.
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1: Las 6 de la mañana, con 3 minutos.
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Señoras y señores, ya estamos con ustedes en este su programa del desmadrugue. Y seguimos. Claro que sí. Ya estamos en la semana casi de estreno. ¡Ay, que estoy solo, solín, solito! ¿Eh? Pero bueno, aquí estamos. Les saluda su servidor y amigo Aquiles Baeza Parada, mejor conocido como Cachito. Y recuerda que vamos a estar con ustedes hasta las 7 de la mañana con 30 minutos, hasta las 7:30, para enviarle todos sus saluditos y también todos sus comentarios en este día. Otro día más de flojera, otro día más. y más. ¿Eh? ¿Qué tal les fue el día de ayer en la escuela con las actividades de los niños por el día pluricultural? O el Día de la Raza, como le decíamos antes, el descubrimiento de América, de Cristóbal Colón. ¿Qué tal les fue? Platíqueme, ¿qué les encargaron de tarea? Había que llevar algo ahí, algo alusivo a este 12 de octubre. Bueno, pues qué bueno que cumplieron con las tareas a todos nuestros amiguitos. Llevaron toda su tarea, hicieron su tarea. Y los papás que también ayudaron a esas tareas. Bueno, qué bien por todos ustedes, ¿sí? Cumplen con lo que les encargan en la escuela, las actividades. Así es que bueno. Pues nosotros vamos a continuar con este su programa del desmadrugue. Recuerde nuestra línea telefónica, el 782-102-0788. En nuestra línea para que usted nos mande mensajitos. Eso. Usted ahí nos manda los mensajitos y nosotros acá se los leemos. Y también tenemos nuestra línea telefónica, que es el 182-82-203-45. Su nombre, todavía me está ganando la flojera, ¿verdad? Sí, claro que sí. En este martes, ni te cases ni te embarques. Martes 13 de octubre de este año 2026, que como le hemos estado diciendo, ya se está acabando el año, ya falta menos, ya huele a muerto. No, porque usted esté así medio oloroso, no, o sea, ya huele a muertos, día de muertos, ya. Se viene el día de muertos, y ya después de ahí, se viene...

0: 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Sí, ya se viene la Navidad y se acabó. Sí, porque una semana es la Navidad, a la siguiente ya es Año Nuevo y cuímonos porque ya terminó este año y vamos a ver. Ni he checado cuándo cae el 24, ni 31, ni 32. A ver, diciembre aquí está. El 24 va a ser un jueves. ¡Ay! Y Navidad 25. Y por lo mismo, el 31 va a ser jueves también. Y el día primero, viernes. Va a estar bueno el puentecito. Sí, porque pues el 25 va a ser festivo, sábado y domingo. Y regresamos el lunes, si es que regresamos. Y luego también, pues el fin de año, pues el 31 es jueves. Muchas veces se trabaja nada más mediodía. Muchas veces ni se trabaja, pero bueno. Y después el día primero, pues ya es viernes, que es festivo, sábado y domingo. Bueno, pues ahora sí nos vamos a llevar 3 días. Está bien, ¿no? Está pa ver qué hacemos, digo, pues a ver dónde invitan. Porque luego nomás dicen, como Doña Rita que me prometió que según que me iba a traer plátanos solitos. Ay, Doña Rita, nomás lo dijo porque no vine. Sí, ¿por qué no me buscaron? ¡Hábleme! Pero bueno, señoras y señores, así es que recuerden, aquí vamos a estar con ustedes en este subprograma de El Desmadrufe. ¿Sí? Hasta ahorita, por el momento, bueno, pues no tenemos lluvias, el clima ha estado bueno. El día de ayer, aquí en Poza Rica, se veía el cielo negro, así, negro oscuro, ¿sí? Que se iba a venir un tormentón. Ahora sí, como decimos, se atormenta la vecina. ¡Ah, no! ¡Se avecina la tormenta! ¡Ay, gracias por ese! Sí, bueno, ese sí también se atormenta, pero pues esas son por otras cosas. Es que luego la vecina sí es medio chiscadita, pero bueno. Y sí, entonces ayer estaba que parecía que se iba a llover. Eran como las 3 de la tarde, ¿sí? Y, así como por ubicación, se veía así como que para allá, para el centro de Poza Rica, así como para Coatzintla, se veía que estaba cargadísimo, estaba oscurísimo, negro, negro el cielo. Bueno, no negro, negro de negrura, ¿verdad? Pero así le decimos. Y, pues había truenos, estábamos esperando que cayera el agua aquí en Poza Rica. No sé si en algunas colonias cayó, pero acá en la Lázaro Cárdenas, donde estamos nosotros, nomás nadita, no llovió, afortunadamente. Entonces, bueno, pues hemos estado todavía en las condiciones climatológicas bien, después de que, pues, muchos estábamos así medio espantadillos por el hecho de que se manejaban muchas aguas desde hace 2 semanas, que el huracán y que no sé qué, y que la quién sabe cuándo. Entonces, pues sí, estuvo lloviendo pues en las partes altas, allá en la zona norte de Puebla, ¿sí? Ahí sí estuvo, hubo lluvias, que bueno, pues hicieron que el río Cazones subiera de nivel sin que llegara al peligro, a un riesgo. O sea que, pues por el momento, gracias a Dios, estamos todos bien, estamos vivos. Bueno, pues unos vivos y unos onzos, ¿verdad? Pero pues eso ya es de cada quien, o sea, ya. Ahora sí, como que dicen, ya el que salió así, pues ya, y aunque lo bañen temprano, o sea, sí. Pero bueno, afortunadamente estamos todos y estamos bien y estamos tranquilos después de lo que nos sucediera hace un año. Así es que bueno, pues, vamos a ver, tenemos acá, por ejemplo, un saludito, dice: buenos días, el mejor programa de radio, El Desmadrugue. Hola, Cachito, ayer sí llovió muy fuerte y con truenos y relámpagos acá en Coatzintla. Ah, ok, como les decía, allá en Coatzintla sí les llovió. Y como les digo, hasta acá se veía la niegrura, ¿sí? pero bueno, afortunadamente, pues acá de este lado, digo, no decimos que no queremos que llueva, sí, que llueva, pero pues es que a veces luego va la mecha cuando se dice a llover, ay, Dios mío, con una media hora, una hora que llueva, ya las calles ya están atascadas de agua, pero bueno, entonces, si se puede, señor, por ahí cuando nos mande agua, mándelo así un ratito y deje que se vaya el agua de las calles y vuelva a soltar otra vez otro charquito de agua y así no la llamamos y mire, vamos a estar bien. Pero pues es que luego sí, se llenan las calles de agua y ¡ay, nanita! Sí, luego hasta batallamos para transitar en las calles acá en Poza Rica. Pero bueno, nosotros nos vamos a ir a nuestro primer corte comercial y en un momentito regresamos. Recuerde que al ratito vamos a ver activación. Ya el día de mañana va a estar con nosotros nuestra amiga Gaby. Y si está, ya sabe que ella no hace activación porque se agita mucho. Sí, sí. Ella tiene prohibida la activación porque luego sí anda ahí soltando el bofe. Entonces, pues ya, a partir de mañana yo creo que ya no vamos a poner activación. Así es que aprovechelo, sí, échele ganas. Por lo mientras nosotros nos vamos a nuestro primer corte comercial y en un momentito regresamos a su programa de El Desmadrugue. ¡Vámonos!
1: Las 6 de la mañana con 17 minutos.
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4: Mensaje del arzobispo Jorge Carlos Patrón Wong.
5: Cuando cuidamos la creación, cuidamos los regalos de la naturaleza que Dios nos ha concedido para vivir y convivir con nuestros hermanos. Cuidar la creación comienza por gestos concretos: no desperdiciar, consumir responsablemente, proteger el agua y los espacios que habitamos, y enseñarnos a contemplar la naturaleza como un don de Dios para vivir y compartir con los demás. Todo a Jesús por María, todo a María para Jesús. Dios te bendice.
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0: eso regresamos, señoras y señores.
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0: Ahora sí, señoras y señores, ya estamos, ya llegamos aquí. Y bueno, pues aquí estamos, señoras y señores. Y tenemos otro mensajito, dice por acá, Cachito, buenos días. Sí, el día de ayer nos llovió acá en La Ruiz, en Cuatzintla. Ah, ok, ya ven. Sí, les digo que ayer estuvo el cielo marcaba que quería llover. Y se veía como que se venía el agua para acá, pero pues no llegó. Pero bueno, pues los que lavaron, pues ya tuvieron chance de que se les sacara la ropa. Bueno, pues quizás sí se les sacó, ¿eh? Pero pues al menos ya les dio chance, no se les mojó más. Sí, porque luego ponen la ropa en el tendedero y se viene el agua. Y lo chistoso es que les empieza a salir jabón. Empieza a hacer espuma la ropa. No, se ve que le pegaron una buena enjabonada. Sí, también lo enjuagaron bien. Pero bueno, vamos a ver, tenemos una llamadita, decimos, bueno.
1: Hola, Cachito, ya oí la que ahí vino una nube.
0: Ah, sí, vino una nube, no, sí, estaba, pero sí, bien cargada de agua. No cayó allí en el Laredo.
1: Ya vi que no voy a venir, Gaby.
0: No, todavía no viene.
1: ¿Quién sabe cuándo llegue?
0: Ya mañana va a estar aquí con nosotros, ya se las voy a dejar a todos ustedes ya para que se la queden.
1: Oye, Cachito, ¿cómo has estado tú y buen Rafi, la señora de los huevos y Gaby Palacios?
0: No, pues bien, bien, Paco, aquí estamos, bien. Ellos andan paseando y pues disfrutando de vacaciones.
1: Los huevos, me voy a lavar, como dice sí. La señora de huevos, a lavar el río Cazones.
0: Ya ves que ahorita está sucia el agua del río Cazones.
1: Parece Chocochoco.
0: Ándale, parece Chocomil.
1: Chocomil y Chocochoco, parece.
0: Ándale. Ahora no sabes si vas a lavar la ropa o la vas a ensuciar más.
1: Oye, Gachito, te voy a pedir un favor, mandarle saludos a ver, vamos a decirlo. Johan, Brisa y Hanna en Poluta Papantla.
0: Johan, Brisa y Hanna, pórtense bien, los estamos viendo.
1: Me da gusto oírte, Cachito, sí.
0: Gracias, Paco, qué bueno que te reportas.
1: Saludos allá a la Ciudad de México, alcaldía Cuauhtémoc, Colonia Juárez. Pañuelo de la Reforma, estando lleno frente al Ángel de Independencia.
0: Sale.
1: En un
0: gracias,
1: edificio.
0: Gracias, gracias. Órale, pues. Sale.
1: Adiós, ahí Cachito, hasta Tabacalera, del cigarro.
0: Ándale, Tabacalera, así es. Ok, adiós. Ok.
1: Cuídate, bueno. Cachito.
0: Órale,
1: va a
0: ver, bye.
1: ¿Va a haber activación?
0: Sí, a las 7.
1: Bueno, cuídate. Órale,
0: pues. Sale, bye. Bueno, pues, ahí está. Nosotros seguimos aquí en este subprograma del desmadrugue. Y bueno, pues ya se reportó nuestro amigo Paco. Y a ver, ¿quién más se va a reportar? ¿Quién más? Porque luego no se reporta y están diciendo que la línea está ocupada, que por eso no pueden marcar y que no sé qué. Pero bueno, aquí estamos con todos ustedes. Recuerde, señoras y señores, que si usted no tiene nada que hacer, pues póngase a hacer algo. ¿Sí? Bueno, pues, Sí, pónganse a hacer algo, señores, señores. Aprovechen el día. Dice, buenos días, Cachito, Dios te bendiga, un pórtate bien para Yaret, ya que anda enojada. Ay, Yaret, pórtate bien, te estoy viendo. Y deja de andar de enojada, amarguras, Bueno. Sí, de aquí los veo, mira nomás la cara que ponen. Sí, tú, Yaret, te estoy hablando a ti. Pórtate bien, por favor. Bueno, o sea, ahora hasta los tengo que regañar. Ay, pero bueno, así es. Bueno, pues, seguimos, señoras y señores. Ya el día de mañana, lo que están preguntando, el día de mañana ya va a estar con nosotros nuestra amiga Gaby Palacios. Ya después de todos sus asuntos personales que fue a tratar, ya el día de mañana ya regresa con nosotros ya para que ya estén con ella, porque se dice que no la ven en el Face y no sé qué. Bueno, ya mañana le dicen lo que le tengan que decir. Así es que bueno, pero mientras... ¡Ay, oye, hijo! ¡Se estaba yendo el gallo Claudio! Por lo mientras, estoy solo. Sí, entonces, como les decía, ¿qué les decía yo? Ya no sé ni qué les estaba yo diciendo. Es que luego me mandan un mensajito acá que los tengo que descifrar. Y ya cuando los descifro dije, ¡ah, no! ¡Ah, eso no lo puedo decir! Eso nada más para la señora, para la ruca. Sí, no. A mí no. Pues, ¿cómo creen? Pero sí, recuerden, así es que... todo listo, ya los niños ya se van a ir a la escuela. Ya estamos listos todos. Nos vamos a ir un corte comercial ahorita en un momentito. Ya lo que me están diciendo, ya lo están programando. Todo listo, el 543. Así es que, señoras y señores, recuerde, nuestra línea telefónica para los mensajitos, 782-102-0788. Y la línea telefónica es el 782-82-203-45. Y recuerde que tiene que mandar sus mensajitos rápido y temprano, porque luego ya nos vamos y luego quieren mandarle saludos a los enanos. Y no, pues ya, el programa se acabó y pues todavía no, pues ya, ya no dio chance. Así es que por lo mientras nosotros vamos a ir a un corte comercial, a una melodía, y en un momentito regresamos a este su programa de El Desmadrugue. ¡Vámonos!
2: Las 6 de la mañana con 29 minutos.
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0: Oye, señores, después andamos acá en el Chisme Town. Sí, estaban metidos. Sí, estaban platicando, pero eso no se lo puedo decir. Estaba bueno el chisme. Dice Cachito, buenos días. Me da gusto escucharte. Saludos a Gaby Preciosa. Janet Santiago los escucha siempre. Pueden mandar saludos a todos mis vecinos de Corralillos. Claro que sí. Saludos a todos los vecinos de mi amiga Janet allá en Corralillos. Dice, y mándale un corte también a tu cliente Baker. Claro que sí, mi clientazo Baker Obed, que ya se va a la escuela y que tengan un excelente día. Claro que sí, Baker, pórtate bien, te estoy viendo. Bueno, pues ahí están los saluditos. Y también por acá dice, hola, buenos días, quiero un pórtate bien para Geraldine y Amelia, que los escuchamos a diario desde Coetzalan. Gracias y que tengan un excelente día. Claro que sí, Geraldine y Amelia, pórtense bien, las estoy viendo. Así es, señoras y señores. Y recuerde que este programa es suyo, suyo de usted, para que usted nos marque, nos mande sus saluditos, sus mensajitos, y también para que nos llame, sí, nos llame. Y nosotros aquí estamos para que usted pueda escuchar sus saluditos el día de hoy. Recuerde que hoy es martes ya, martes 13. Es martes 13. Que no se le vaya a pasar un gato. Y vaya a pasar por debajo de la escalera. Dice, buenos días, saludos para... Saludos para la segunda de secundaria del Jean Piaget. Y un pórtate bien para ellos. Claro que sí. Chicos y chicas de secundaria de Jean Piaget, pórtense bien. Los estoy viendo, chamacos. Sí, a todos. Claro que sí. Los vemos. Y luego termino así como que los damos medios virolos. Porque luego se me quieren escapar por un lado. Pero los alcanzo a ver. Los deviso. Sí, Simón, claro. Y también tenemos otro por acá, dice, buenos días, Cachito, le pueden mandar saludos a Gerardo y a Geraldine. Claro que sí, Gerardo y Geraldine, pórtense bien, los estoy viendo. Sí, claro, que se porten bien mis amiguitos cuando vayan a la escuela. Estando en la escuela, apunten todas sus tareas, pónganse truchas. Para que ya después se les haga más fácil hacer sus tareas, porque luego no apuntan bien y luego están batallando en casa. Sí, porque luego están batallando porque no llevan toda su tarea completa. Así es que échenle ganas, sí, para que puedan hacer su tarea ustedes solitos. Así es que bueno, pues nosotros vamos a continuar en este su programa de El Desmadrugue. Y bueno, recuerden que vamos a estar con ustedes hasta las 7:30. Sí, claro que sí. Claro. Sí, por supuesto. Claro. Así es que bueno, pues fíjense, señoras y señores, que en un día como hoy, pero del año de 1810, la Inquisición cita a Miguel Hidalgo para que responda por sedición y herejía, con 30 días para presentarse. En 1830, en un día como hoy, el gobierno federal, sí, aprobó la división del Estado Interno de Occidente en Sonora y Sinaloa. Y también en un día como hoy, pero del año de 1877, la fundación del municipio de Ecatepec de Morelos. Sí, se fundó. Y también en un día como hoy, pero del año de 1914, la Convención de Aguascalientes se declara soberana en plena Revolución Mexicana. Eso. Bueno, pues también en un día como hoy, pero del año de 1955, fallece Manuel Ávila Camacho, presidente de México, de los años de 1940 a 1946. Y en un día como hoy, bueno, pues del año de 1982, el diplomático mexicano Alfonso García Robles gana el Premio Nobel de la Paz por el Tratado de Tlatelolco contra armas nucleares en América Latina. Bueno, pues ahí está. Y bueno, pues también es el día internacional para la reducción del riesgo de desastres. Y también hoy es el Día Mundial de la Trombosis y el Día Mundial del Cacahuate, o sea, del maní. Y también, bueno, pues es el aniversario del rescate. ¿Usted se acuerda de aquellos 33 mineros chilenos que estuvieron 69 días atrapados? Bueno, pues hoy es un aniversario más de ese rescate de estos mineros chilenos que estuvieron atrapados. Y bueno, pues seguimos después de la clase que les acabo de dar. Espero ya hayan puesto atención, porque al rato voy a hacer preguntas, Les voy a pasar ahí sus preguntas y las tienen que contestar. Así es que espero y se hayan puesto truchas. Tenemos saluditos, dice, pues, ¿dónde anda la ruca? Pues, por ahí, no ha de tardar en llegar. Dice, buenos días, cachito, mándale saludos, por favor, a Víctor Montalvi, del Colegio Macarenco, que ya va llegando a la escuela, y un pórtate bien para él y su tía Vero. Ok, y un tacataca. Claro que sí, así es que Víctor y su tía Vero, pórtense bien, los estoy viendo. Y su tacataca, claro que sí. Tacataca, tacataca, medio metro. Eso, ahí está. Despachados, despachados, mis amiguitos, para que se vayan con gusto a la escuela. Sí, pues tiene que ir a la escuela. A la school. Sí, tienen que ir, ni modo que no vayan. ¿A qué quieren los chamacos? ¿Los vayan a casa? Pues sí. Sí, que sí. Ya, si no hizo la tarea, pues allá que se las arregle con el maestro. Todo saco que no le pidan un croquis. Sí, oye, sí, estuvo bueno lo que estuvieron manejando las redes sociales sobre esa actividad del croquis. Y bueno, pues hay mucho que platicar, mucho que comentar sobre ese punto. Hay diferentes opiniones, pero lo único que sí, en esto sale afectado un maestro. Y estaba viendo, de acuerdo a los comentarios, había un comentario de un abogado. Y un abogado decía que, para empezar, la demanda que estaba metiendo la mamá, pues no iba a proceder. Porque primero, como no hay pruebas, ¿sí? No hay pruebas, no hay algo probatorio, pues tendría que solucionarlo primero la escuela, ¿sí? Tenía que verlo internamente en la escuela, ¿sí? Y ya después de ahí, bueno, ya en su momento, si llega a saber algo, entonces ya tendría que ser algo penal. Pero bueno, pues aquí ya se salió esto de control. Afortunadamente escuchamos por ahí que la gobernadora daba instrucciones para que ya fuera reinstalado el maestro, ¿sí? Y bueno, pues ahora la mamá de la niña, bueno, pues ahora andan viendo el hecho de que, pues, ya le habían hecho memes y todo ese rollo, por algo que se hizo. No sé si se hizo bien o se hizo mal, yo no soy juez, pero lo único que sí les puedo decir es de que esto se salió de control, salieron afectadas ambas partes. Ahorita salió afectado el profesor porque estaba afuera. Queda mal con la sociedad por todo lo que se le dijo, y un maestro que pues tenía su trayectoria buena, pues en un ratito se la mancharon. Y pues al inicio, pues en la ganona se puede decir que era la mamá de la niña, y ahora pues no aguanta la carrilla en redes sociales la mamá. Entonces, pues al menos ahorita esperemos que todo esto llegue a buen término, ¿sí? Y que se solucione. Y pues como decía, por el hecho del croquis, bueno, pues sabemos que hay muchas tareas que se han encargado y se encargan, y pues no hay problema, ¿no? Pero bueno, ese punto ahí lo dejamos, porque como lo decimos, pues nada más lo comentamos como chisme, porque pues ya saben que nos encanta el chisme. Pero para eso hay instituciones que le pueden dar solución a ese caso. Así es. Y bueno, pues continuamos con los saludos. Dice, buen día, Cachito, saludos. Ah, fíjense cómo escribieron, Fíjense cómo escribieron, porque luego dice que yo soy el que pronuncio mal. Pero dice, buen día, Cachito, saludos. Voy a decir que es María Fernanda, que va para la escuela, ¿ok? Así es que, María Fernanda, pórtate bien, te estoy viendo. Nada más que ahí chéquele cómo me lo mandaron, Chéquele, para que luego no digan que soy yo. Dice, buenos días, Cachito, que tengas un excelente día. Le puedo mandar saludos a toda la banda de taxistas de la división. Yo, pórtate bien, para mis hijas, Nadia y Lupita. Claro que sí, las hijas de nuestro buen amigo Charpey. Sí, claro que sí. Así es que, Nadia y Lupita, pórtense bien, las estoy viendo. Y también saludos para nuestros amigos, para el Mago, al Viajero, al Chongo Peregrina, a la Jaiba, al Pepe Mentiras, al Chapis, a la Carla Greta. Saludos para todos ellos y a nuestro buen amigo el Charpey también. Saludos, claro que sí. Y también tenemos saludos por acá, dice, saludos para todos los profes. Los valores no pasan de moda, así es. Aquí sí, o sea, como les digo, es que meterse en eso, o sea, no sé hasta dónde o el por qué, pero, profes, mire, yo como papá de cinco chamacos, ¿se imagina el problemón que tengo? O sea, el problemón, porque yo recuerdo que antes, ¿sí?, uno apuntaba la tarea, o si los niños todavía no aprendían a escribir bien, la maestra en el cuaderno les ponía la tarea, ¿sí? Y llegaba uno a casa ya con la libreta con la tarea. ¿Por qué ahora tiene que darle la tarea a una vocal? Mi pregunta es esa, ¿sí? Y luego la vocal, pues también tiene cosas que hacer, o sea, pues también tiene que atender a su chamaco y todo. Y luego es en un grupo donde hay 30 mamás o papás o papáceses, y cada quien pregunta algo y lo único que hacen es atarantan a uno, oiga. Así es que lo mejor es que la tarea la lleve ya el niño apuntado en la libreta. Yo no sé para qué andan buscando ahí la intervención ahí de como dicen los maestros, decían que pues ahora la Asociación de Padres de Familia pues ya se mete mucho en la escuela. Pues sí, pero pues porque los maestros también vieron la comodidad de que, ah, pues que lo resuelvan los papás. Ah, pues es que los papás lo vean. Pues entonces, ese es el detalle. Así es que, pónganse truchas, pónganse truchas. No nomás ahí el mole técnico. El del profe, el mole técnico, dice. Pero ahora hay chiliajo también, chiliajo técnico. Dice, buenos días, Cachito. Mando un saludo al departamento de producción. Y que me aviente una abejita. Vamos a aventar una abejita. Ahora sí tengo ganas de aventar una vida. Dice, ¡A la one, two, three! Ya me pasé, tengo que ir al corte. Pero bueno, vamos con la abejita. Abejita chiquitita, dime dónde estás. Estoy aquí, en una flor, haciendo polinización. Estoy aquí, en una flor, haciendo polinización. ¡Woo! Dice, buenos días, Cachito, soy Liz Ángel. Saludos a Gaby Palacios desde el fraccionamiento Royal Maíz. Que tengan un excelente día. Gracias igualmente. Y nosotros nos vamos al corte comercial, que ya se me pasó por estar acá de chismoso. ¡Vámonos!
1: Las 6 de la mañana con 50 minutos.
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0: Y regresamos, señoras y señores. Sí, tenemos saluditos por acá. Dice, hola, le podría mandar un pórtate bien a don Pepe, gracias, claro que sí. Don Pepe, pórtese bien, lo estoy viendo. Claro que sí, a don Pepe, saludos a don Pepe. Y también por acá dice, hola, buenos días, Cachito, mándale un pórtate bien a Oliver Fernando Jaro Hernández y a Fernando Cano, que ya se levanten para la escuela. Saludos, Cachito, desde Villahermosa, Tabasco. ¡Ah! Son desde Villahermosa, Tabasco. Ahí me saludan un peje lagarto. No a ese. No. Otro. Un peje lagarto, claro que sí. Entonces, mi buen Oliver, Fernando y Fernando Cano, ya levántense y oiga mi dulce canción. Ay. A ver, tenemos una llamadita por acá. Decimos, bueno.
12: Buenos días.
0: ¿Qué pasó, mi querido Víctor?
12: ¿Por qué tan solito?
0: Pues ya sabes, la ruca anda ahorita, se anda tuneando, yo creo.
12: ¿A que ni sabes dónde anda?
0: No sé dónde anda, ¿tú sabes?
12: Sí.
0: No me digas. ¿Y eso?
12: ¿Sabes dónde anda?
0: No, pues no sé, vos te estoy diciendo que me digas.
12: Anda por allá, por Quintana Roo.
0: ¿Por allá anda?
12: Sí, anda recogiendo sargazo que nunca está en la espalda.
0: Va a venir a vender bolsas de sargazo.
12: Sí, anda montada en una ballena.
0: ¡A la mecha! No, pues sí me imagino. A andar paseando todo, Dara, ¿eh?
12: Se anda dando la vida.
0: Oh, fíjate, y uno acá trabajando y ella ya disfrutando.
12: Ándale, estoy cambiando ahí y ella bien conchuda.
0: Así, pues así he sido, pues ya, ¿qué le vamos a hacer, hombre?
12: Pues sí, ¿qué le vamos a hacer? Si así pues es. Sí.
0: Uno tiene que sacar el barco a flote para que otros disfruten del mar.
12: Ándale. Pero tienes que tenerle la chamba segura.
0: Pues sí, ya para cuando llegue ya está todo listo, ya está puesto.
12: Ándale,
0: el tapete.
12: Sí. Ella nomás llega, se sienta y se sirve y se sienta.
0: Sí. Ya está todo servido.
12: Ándale.
0: Así es, mi querido Víctor. ¿Qué dices? ¿Cómo andas de lluvias por allá?
12: Está bueno, ahorita está bonito el tiempo.
0: Sí.
12: Creo que está igual como en Costa Rica, está despejado, creo, no va a llover.
0: Ah, ok.
12: Creo que va a hacer sol.
0: No,
12: creo
0: pues
12: que va
0: también
12: a salir de oriente a poniente.
0: Ah, míralo, vas.
12: Sí, ¿eh? Mira, un gran descubrimiento que nadie sabía.
0: No. Bueno, fíjate que muchas veces no es de que no sabamos.
12: Ándale.
0: sí, no sabamos, pero se nos olvida porque supone que eso te lo enseñaron en la escuela.
12: Sí.
0: Pero sí, luego se nos... Bueno, es que también hay mucha gente que fíjate que es muy desorientada.
12: Sí.
0: No ubica porque luego tú le dices, están adentro de un edificio y tú le dices, en la parte de aquí atrás está la... No, ahí no está, la calle está acá enfrente. No, está en la parte... Y estás discutiendo con ellos y tercos.
12: ¿Sí? Ándale.
0: Y, o sea, hasta esa ubicación de dónde están, no se ubica, ¿sí? Entonces, yo muchas veces así, yo ubico dónde sale el sol y más o menos así, es donde luego ubicas por dónde andas, ¿no?
12: Exactamente, es lo que también te iba a decir, que es como la brújula, ¿no? Que
0: déjala, está ya recogiendo sargazo.
12: No, es esa parte.
0: ¿Cuál bruja? ¿De qué bruja hablabas?
12: Es la forma de orientarse, de ver donde anda uno desubicado, nomás te orientas con el sol, por dónde sale y ya te das, ya te ubicas dónde está el norte, dónde está el sur y así.
0: Sí, nada más que si te quieres orientar de dónde sale el sol y es a mediodía, pues te vas a tener que esperar a que vuelva a salir al otro día, o sea, te quedas ahí donde está.
12: No se vaya a equivocar y vaya a salir del otro lado.
0: Pues sí, no vas a saber por dónde salir.
12: Vaya a andar desorientada como la brújula.
0: Ándale. Pero bueno, sale pues, mi querido Víctor. Me dio mucho gusto saludarte.
12: Saludos para todos.
0: Órale pues.
12: Arale.
0: Que tengas un bonito día.
12: Ándale igual, adiós.
0: Ay. Ay, ay, ay, no. Ay, de lo que se entera uno, fíjese nada más. Bueno, vamos a ver, tenemos por acá, ya se me están juntando los saludos. Dice, un saludo y un pórtate bien para Emiliano y Nicolás Ramos y un tacataca. ¡Ala, mecha! Ahora ya piden hasta de a dos. Ay, Dios mío. Emiliano y Nicolás, pórtense bien, los estoy viendo. Y su tacataca, medio metro. Eso, hasta con promoción, señoras y señores. Y por acá dice, saludos Gachito, nos gusta escucharte y más cuando cantas la del Gran Noche. Ah, sí. No, pues es que yo cantaba en los autobuses. Sí, no, que luego me bajaba. Se me acababa lo del pasaje. Saludos Cachito, dice, salúdeme a mi Maffer Moya y José Luis llegando el Yampi ayer. Claro que sí, Maffer y José Luis, pórtense bien, los estoy viendo. Saludos a los Moyitas, claro que sí, clientazos también. Saludos para Abraham, que ya terminó su periodo de exámenes. Claro que sí. Así es que, Abraham, muchas felicidades y pórtate bien, te estoy viendo. Y taca, taca, taca, taca, medio metro. Ay, ay, ay, ahora sí me tiene aquí como cotorro duro y duro y duro y duro y duro y duro y duro. Y dice, hola, buenos días, Cachito, mándale un pórtate bien a Oliver, Fernando, Jaro Hernández y Fernando. Y a Fernando, ya sí, ya lo pasé. Desde Villahermosa, Tabasco. Bueno, lo vamos a pasar otra vez, a lo mejor ya se levantaron. Dice, mándale un pórtate bien a Oliver, Fernando, Jaro Hernández y a Fernando Cano, que ya se levanten para la escuela. Y saludos, Cachito, desde Villahermosa, Tabasco. Claro que sí. Así es que, Oliver y Fernando, pórtense bien, los estoy viendo. Y ya levántense, flojotes. Bueno, seguimos, porque nos vamos a ir el otro corte. Buen día, Cachito, ¿le puedes mandar un pórtate bien para mi tío Ricardo? Claro que sí, Ricardo, pórtate bien, te estoy viendo. Dice, Cachito, buen día, mándale un pórtate bien a Carla Paulina. Dice, ella va para el Conalé y se durmió. ¡Ay, Carlita! ¡Pórtate bien, Carlita! ¡Te estoy viendo! ¡Ya no te duermas! ¡Duérmete temprano! ¡Deja de andar allá de... Sí, duérmete temprano para que no te duermas. Dice, buenos días, Cachito. ¿Podrías mandar un pórtate bien para Ricardo Mateo? Para Ricardo, Mateo, Frida, Valeria y también para la señora Rita. Saludos desde el taxi número 3563. Claro que sí, saludos a doña Rita, a mi buen amigo del taxi 3563. Y también para los chamacos, Ricardo, Mateo, Frida y Valeria. Pórtense bien, los estoy viendo. ¡Ay, la mecha! ¡Ay, tengo mal! Dice, buen día, Cachito, ¿podría mandar un pórtate bien para Karim del tercero de kinder del colegio y Pona que ya va a la escuela y un tacataca? ¡Ay! Karim, pórtate bien, te estoy viendo. Y su tacataca, tacataca, medio metro. Buenos días, Cachito y Gaby Palacios, un saludo. Dice... De pórtense bien a un taxi, el PR 1607 se llama José Jiménez. José Jiménez del taxi 1607, pórtate bien, te estamos viendo. Claro que sí. Y ay, denme chance. Cachito, ¿podrías mandar un pórtate bien para Joaquín y Joaquín, Alana y Sebastián, que van al colegio Tepeyaca? Así dice, Tepeyaca. Y se les hizo Bueno, pues échale ganas, apúrele. Joaquín y Sebastián, pórtense bien, los estoy viendo. Lindo día, Cachito, por favor, ¿le puedes mandar un pórtate bien a Eder y Santi Barrera? Pero en modo cansado para que haga... Ay, no, pues sí. Ese ya ni para que le me digan. Eder y Santi, pórtense bien. Los estoy viendo. Sí, pues ya cansado ya estoy. Ay, ya aguántenme que tengo que ir a corte. Buenos días, Cachito. Pórtate bien, padre, que en modo presionado. Ay, que ya le gana la hora y la sube. Eri, pórtate bien, te estoy viendo. Cachito, también dile a Lana que se porte bien porque se sintió de que no la nombraste. Sí, dije Joaquín. Bueno, es que acá dice Alana y acá dice Lana, por fin. Escríbanme bien porque yo pronuncio como veo. Así es que Lana, pórtate bien, te estoy viendo. Y así es que, señoras y señores, con esto nos vamos a un corte comercial y en un momentito regresamos.
1: Buenos días, las 7 de la mañana, con 3 minutos.
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1: Eso es, señoras y señores, regresamos. Regresamos ahora ya con la activación, así es que vamos a darle duro y tendido. ¡Vamos! ¡A mover el puerco! ¡El puerco! ¡El cuerpo!

Mario Panzón.

0: ahora sí estuvieron muy movidas, ¿eh? Ahora sí estuvieron muy movidas, hasta yo me casé. Dice, buenos días, Cachito y Gaby, un tacataca medio metro para Betito y para Isaac, por favor. Claro que sí, Betito, Isaac. Tacataca, tacataca, medio metro. Y también tenemos y dice, hola, buenos días, Cachito, lo estamos escuchando en Mecánicos de Piso, ya nos vamos a la escuela, gracias, gracias, échele ganas en la escuela. Y por acá tenemos, dice, buenos días, Cachito, le puedes mandar un pórtate bien para la pareja de enamorados, Adán y Juanita. Así es que, Adán y Juanita, pórtense bien. ¡Los estamos viendo! Y bueno, pues, señoras y señores, nosotros seguimos en este subprograma del Desmadrugue. Recuerde, 182-120-188, nuestra línea telefónica para que usted mande sus mensajitos, porque ya estamos casi a punto de irnos. Y si nos vamos, pues ya nos fuimos. Así es que aproveche la promoción, aproveche ahorita. Que no está Javi Palacios, pues si ya tengo chance. Sí, pues ya no me dan, pero bueno. Así es que, en un momentito más, nos vamos al siguiente corte comercial. Y en un momentito, y en otro momentito, y dale otro, tenemos para usted la mejor promoción. Regresamos después de este corte comercial. Así es que, ¡comience la fiesta! ¡Vámonos!
1: Días, las 7 de la mañana, con 14 minutos.
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0: Señoras y señores, y tenemos más saluditos. Dice Cachito, buen día, puede mandarle un tacataca y saludos a Ma Paula, que va a dejar a su papá. Ok, bueno, pues Paula, ya lo saludamos. Saludamos a, dice ahí, Ma, no sé si sea María, ¿sí? Paula, que va a dejar a su papá, claro que sí, saluditos, y también su tacataca, tacataca, tacataca, medio metro. Sí, es que luego si me abrevían las cosas, pues no. Dice, saludos, Cachito, ¿dónde está Gaby? Ya no quiere trabajar, ¿qué pasó? Soy Lalo, te escucho desde Las Piedras. Ah, Tihuatlán, ando fumigando, manda saludos. Es que le pusiste, en vez de T, le pusiste una C y dice Tihuatlán. ¿Eh? No, pues aquí estamos, mi buen amigo. Saludos, mi buen amigo Lalo. Mi buen amigo Lalo, aquí estamos. Recuerde que este es el programa de todos y cada uno de ustedes. Nosotros ya estamos casi a punto de concluir este programa de El Desmadrugue. Recordándoles que el día de mañana vamos a estar en punto desde las 6 de la mañana. Y ya esperamos contar con la presencia de nuestra amiga Gaby Palacios para que esté también echando el cotorreo con nosotros. Así es que, bueno, pues, saluditos para todos y cada uno de ustedes, ¿eh? Dice, buenos días, Cachito. ¿Por qué no invitas, para que sean los pígaros? Anda, estaría bien, el agapito. Pero, pues, el agapito ya se fue, ya caminó, ¿eh? Dice, Cachito, Gaby, buenos días, un saludo para Ivette Casanova, por favor. Claro que sí, saludos para nuestra buena amiga Ivette Casanova, un fuerte abrazo. Y bueno, pues como les decía, ya el día de mañana ya va a estar con nosotros nuestra amiga Gaby Palacios para que, pues estemos echando el cotorreo ya completos, ya con los dos juntos, para que podamos estar con todos y cada uno de ustedes. No tienen por qué dar las gracias, les mandamos sus saluditos, es con mucho cariño para todos y cada uno de ustedes, ¿eh? Así es que recuerde que nuestra línea telefónica para los saluditos es el 782-102-0788. Es la línea telefónica de para los mensajitos. Y dice, para mi buen amigo Juan, que también se llama Felipe, un saludo, que nos están escuchando desde allá, desde el TEC. Claro que sí, saludos. Y vamos a ver, dice, mándale, dice, a los nietos, pórtate bien, a los nietos de Lucy, a Cristian, Valentina, Rommel y Carmela. Claro que sí, para ellos un pórtense bien, los estoy viendo, ¿eh? Así es que Cristian, Valentina y Rommel y Carmela, pórtense bien, por favor, los estamos viendo. ¡Saludos a la Chucky! ¡Saludos a la Chucky! ¡La Chucky! ¡Ay, ay, ay! Pero bueno, ¡ay, de lo que se entera uno! Pero bueno, vamos a ver, por acá dice, saludos desde un lugar del Golfo de México para ti, Cachito, y para Gaby. Pues gracias, pero pues gracias, que andan hasta por allá. Dice, buenos días, pórtate bien para Matías, que ya va a la escuela, tiene sueño. Ay, Matías, échale ganas, Matías, ánimo, debiste de haber estado en la activación para que te movieras, para que te activaras. Cachito, buenos días, mándale saludos y un pórtate bien a mi hija Graciel y mi sobrino Ramiro, que ya se levantaron. Claro que sí, Graciel y Ramiro, pórtense bien, los estoy viendo. Y vamos a ver, por acá dice, también, claro que sí, un pórtate bien para Ailén y Cristel. Ailén y Cristel, pórtense bien, los estoy viendo. Claro que sí. Y también por acá dice, buenos días, Cachito, ¿cómo estás? ¿Me podría mandar un pórtate bien para Max, Leonardo, Marisol y para Oscar, por favor? Claro que sí. Así es que Max, Leonardo, Marisol y Oscar, pórtense bien, los estoy viendo. Y bueno, pues ahí está, aprovechen porque ya son los últimos, pórtate bien, ¿eh? Porque ya estamos a punto de retirarnos, de irnos, ¿sí? Pero pues ya sabe, aquí estamos con todos y cada uno de ustedes, en este su programa de El Desmadrugue. Nosotros seguimos ya mandando saluditos antes de pasarnos a retirar. A retirar, dice. Buenos días, Cachito, saludos y un pórtate bien para Gaby Palacios. Ay, esa Gaby, ella que se porte como pueda. Ya a estas alturas ya ni como que decirle que se porte bien. Ya está ruca, ¡Ya está ruca! Ya que se porte como pueda, ya ahorita ya ni para ponernos exigentes, ya. Ya lo que hay, ya. Hasta ahí. Pero bueno, así es que, señoras y señores, recuerde, el día de mañana vamos a estar con ustedes en este su programa del Desmadrugue, echándole ganas, echándole la mejor vibra para que todos podamos pasarla bien en el día. Dice, buenos días, Cachito y Gaby Palacios, un saludo. Y pórtese bien, un taxi al PR-207 de Poza Rica, se llama Johnny. Claro que sí, Johnny, del taxi 207, pórtate bien, te estamos viendo. Es que luego te van a reportar, acá van a mandar un mensaje de cómo te transportaron también, si no te alcanzo a ver. Ándale, Johnny. Yo ni sé. Pero bueno, como les decía, señores y señores, es que luego me estoy despidiendo y luego llega otro saludito y no los quiero dejar. No quiero que queden los saluditos para mañana, porque ya mañana ya será otro día. Así es que me despido de ustedes, su servidor y amigo. Aquí les va esa parada, mejor conocido como Cachito. Se despide. Pero bueno, ay, otro saludito. Dice, hola, Cachito, saludos y bendiciones. No, pues sí, saludos igual, bendiciones para ti también, ¿eh? Pero pues, ¿quién eres? Soy Omar Méndez. Ok, Omar, muchas gracias, saluditos. Y también, pórtate bien, te estoy viendo. ¡Ay! Ya me llegó otro saludo, dice por acá. Buenos días, Cachito, excelente martes. Por favor, un pórtate bien para Tamara de Techutlán. ¡Claro que sí! ¡Tamara, pórtate bien! ¡Te estoy viendo! Y vamos a ver, tenemos aquí, ya. Porque esto... ¡Señoras y señores! Esto se acaba de acabar. ¡Hasta la vista! ¡Pásenla bien! ¡Vámonos!

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1: Buenos días, las 7 de la mañana, con 29 minutos.
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2: Buenos días, las 7 de la mañana, con 44 minutos.
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1: Las 8 de la mañana, con un minuto.
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¡Hey, hey, hey! ¡Super banda! ¡Hey, hey, hey! Y mucho más. ¡Hey, hey, hey! Estamos arrancando, ya sabes. Solo te lo recuerdo, pero tú ya lo sabes. Con la actitud de los ganadores. La actitud de los que queremos triunfar. Levántate y anda. Salgamos a triunfar el día de hoy. Que tengas mucho éxito. Que tengas mucho trabajo, que tengas una hermosa familia, lucha por ella, pero sobre todo y ante todo, la presencia del que todo lo puede. Tómate de la mano de Dios, no te desesperes. Él tiene los tiempos y son perfectos. Él te va a decir cuándo, cómo, por qué y para qué. Tenemos que entenderlo de esa manera. Así que te invito, hoy es martes. Y te invito para que tengas un día maravilloso, si te da la gana, porque si te empeñas en echarlo a perder, bueno, hay mucha gente especialista. Claro, aléjate de la gente tóxica, de las chismosas, de los chismosos, de los que te llevan y traen, aléjate de ellos. Son una verdadera porquería. Aléjate, aléjate. Bueno. Oigan, ¿qué creen? Hoy, precisamente, mi querido amigo Andrés Molar está organizando el día de hoy en la colonia Petromex, que, por cierto, ya está a nada de festejar su aniversario este próximo 20 de noviembre. Bueno, Andrés Molar y su equipo de trabajo, el día de hoy, están

a grandes futbolistas del ayer que hoy son súper veteranos, pero en vida, hermano, en vida. Hoy van a reconocer a un grupo de grandes futbolistas. No quisiera decir yo los nombres de algunos y que me falten otros. Me voy a ver muy mal. Mejor les comento, grandes leyendas de nuestro fútbol se van a dar cita. Fútbol de ayer y hoy, de siempre. Hoy, cascarita a las 6 de la tarde en punto. No. Alguien decía, pero es que a las 6:30 ya está oscuro. Pero no te preocupes, tenemos alumbrado de primer nivel en la colonia Petromex. Un saludo para todos y déjenme decirles que ya viene el 20 de noviembre, ya viene el 20 de noviembre, el palo encebado, una fiesta verdaderamente familiar que realizan nuestros amigos cada 20 de noviembre. Perfecto. Bueno, muchísimas gracias. Quiero darle las gracias a mi coach. Por supuesto, me da mucho gusto decirles gracias a todos aquellos que nos ayudan. ¿Sale? Adriana Herrera, mi querida Adrianita Herrera, una coach muy especial, con mucha experiencia, muy amable, y ella es mi asesora, es mi coach ahí en el gym, donde estamos jalando fierro, pero en grande, ¿eh? En grande, según yo, pero ahí la llevo, me siento bastante bien. Un saludo para doña Anita Elías, allá por el rumbo de la Petromex, así para arriba, no sé si es la Vicente Herrera, no lo sé. Lo que sí sé es que doña Anita Elías nos hace el favor de escucharnos, y Adriana, y les mando un abrazo con todo mi cariño. Gracias, pero gracias por darnos esta gran oportunidad. Bernabé del Ángel Simbrón en los controles maestros, como siempre. Gerardo Ramírez Caloca Salazar al micrófono. ¿Y saben qué? Hoy tengo música de primer nivel, música deliciosa, exquisita. Por favor, hagas lo que hagas, hazlo con amor y con pasión. Maneja con precaución. No vayas usando el teléfono celular cuando vas conduciendo. Es peligroso. Por favor, recuérdalo, es muy peligroso, ¿sale? Lo que no es peligroso es escuchar música bonita, como esta que te pedimos, la guardes en tu corazón.

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1: Las 8 de la mañana con 15 minutos.
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5: Regresamos a la velocidad del rayo, 8:19. 8:19. Quiero recordarles que este próximo domingo, creo que es 18, ¿verdad? Creo yo que es domingo 18. Este domingo próximo se va a inaugurar a las 9 de la mañana en el gimnasio municipal el campeonato de Cachibol, de Poza Rica, Veracruz, hay cientos y cientos de jugadoras y jugadores, ¿eh? A partir de los 35, 40 años, yo voy a reconocerlo. Yo decía, cuando yo juegue cachibol es porque estoy a punto de morirme. No. Tiene su chiste, tiene su técnica, sus fundamentos. Y la verdad, sudas sabroso. Es vida, es salud, es la medicina preventiva más barata. Desde 40, 60, 70 años y más, va a haber tres reconocimientos muy especiales este próximo domingo, te recuerdo, ahí en el gimnasio municipal. Y me da mucho gusto porque son personas mayores que no han perdido la ilusión, el deseo, las ganas de seguir trascendiendo, y a mí me da mucho gusto, de verdad. Por eso te invito, les invito a ustedes, a todos ustedes, que nos acompañen este próximo domingo a las 9 de la mañana en punto. Arrancamos y me hicieron el favor de sumarme al esfuerzo y de conducir el programa con mucho gusto. Encantado de la vida, voy a poner mi granito de arena, ¿eh? Así que señoras y señores, ya lo saben, próximo domingo, 9 de la mañana, nos vemos en el gimnasio municipal para el arranque del campeonato de cachibol. Por supuesto, les esperamos con todo el gusto del mundo. Van las familias, imagínense ver a las personas, hombres y mujeres de 55, 60, 70, 80 años, ¿qué importa? Lo que realmente trasciende es que se reúnen para hacer deporte, para hacer salud. Por eso me da mucho gusto poder participar en este tipo de eventos, con todo el gusto del mundo. Oscar Reséndez, el regio más veracruzano del planeta Tierra, mi querido hermano, gracias porque nos hace el favor de escucharnos allá en la Sultana del Norte. Y un abrazo, mi querido Oscar Reséndez, que dejó aquí en Poza Rica un montonononón de grandes amigos. Un montón de grandes amigos y que lo seguimos recordando con mucho afecto y con mucho cariño. Mi querido Oscar, un abrazo. Bueno, duelo de leyendas, evento de grandes leyendas. ¿A quiénes van? Porque me siguen insistiendo. ¿A quiénes van a reconocer? Perdón. Puedo recordar a Baltasar Lubio, una verdadera leyenda de nuestro fútbol. A Mario Velázquez, defensor histórico. A David Castillo, el mudo, que es muy joven, pero trae una trayectoria tremenda, ¿no? A Jorge, la zorrita Bautista. A Manolo Fonseca, jugadorazo. Al clan Nava Alonso. El doctor Ernesto La Botana Nava, Tony Nava, Miguel Nava, César el Tampico Sánchez, en fin, una gran constelación de grandes estrellas. 5:30 de la tarde, el día de hoy, les esperamos. Oye, yo soy veterano, pero me gustaría ir a echar la cascarita. Tráete tus tachones, como dicen allá en Monterrey, ¿no? Tráete tus tachones y tus garras para echarnos un jueguito. Allá no le dicen cascarita, dicen un jueguito. Pues ya saben, ¿eh? Con todo el gusto del mundo. 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Absolutamente Naiden, pero Naiden. ¿Sabes qué? Hoy les dije que voy a poner música hermosa, música bellísima. A ver si te gusta esta. Ojalá que sí, ¿eh? Es bella, muy bella.

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1: Las 8 de la mañana, con 31 minutos.
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4: Ocho de la mañana, 34 minutos, 8:34. Muchísimas gracias por estar con nosotros, por compartir esta deliciosa mañana de martes y éxito absoluto. ¿Cuándo alcanzas el éxito absoluto? Primero, tenemos que definir, para cada quien hay conceptos diferentes acerca de lo que significa el éxito. Ya lo hemos platicado más de una vez. Hay personas que tienen un gran trabajo, bien remunerado, y eso es un éxito, por supuesto. También hay personas que hoy iniciaron un nuevo negocio y es un éxito. Otros compraron un auto de agencia y es un éxito. Pero tal vez alguien compró un bolchito usado de 1982 y es un éxito. O tal vez hoy un padre de familia le compró dos llantas a su bicicleta y es un éxito. Tal vez una persona que ha tenido problemas con la diabetes, le amputaron una pierna. Pero hoy está usando una prótesis a partir de hoy. Eso es un éxito. Te das cuenta que el éxito es relativo. Depende de tu escala de valores. voy a hablar en primera persona. Perdón. Para mí, el éxito de hoy fue abrir los ojos y darle gracias a Dios por la nueva oportunidad. Hoy, mi éxito es saber que mi familia, mi sangre, estamos de pie en la lucha constante, permanente de cada mañana. Hoy, mi éxito es darle un beso a mi madre y que con sus 92 años encima podamos charlar un rato. Mi éxito es pasar a tomarme una tacita de café. Mi éxito es darle los buenos días a mi querido hermano Berna y a todo nuestro equipo, a Laurita que nos acompaña. Mi éxito es que ahorita terminando voy a desayunar con un gran hermano de vida. Ese es el éxito constante, permanente. No todo está en las cosas materiales, en las tarjetas de crédito. Quien lo tenga, ¡qué bueno! ¡Disfrútenlo! Si ese es tu éxito. Pero recuerda que las cosas materiales ni siquiera son tuyas. Ni siquiera te pertenecen del todo. Solo están de pasadita. Porque ¿sabes qué? Quiero recordarte por enésima vez que cuando te vayas, cuando Dios te diga, ¡hey, come on here! ¡Vámonos! No te vas a llevar nada. Nada. Ni tu casota, ni tus carrotes, ni tus ranchotes, ni tus 10,000 cabezas de ganado. No te vas a llevar nada. Es más, te van a poner la ropita que tu familia crea conveniente. Ni siquiera. Bueno, hay ocasiones en que si yo conozco dos casos, dos grandes amigos que en su momento ya hace muchos años que fallecieron, pero uno dijo, y la verdad, bueno, tenía cáncer de próstata y de eso murió, pero él dijo, en plan de cotorreo y como tú quieras, esta camisa era una guayabera blanca, este pantalón, mis zapatos, bla, bla, ya estaba en estado crítico. Y le dijo a su esposa, esto es lo que me vas a poner cuando yo me vaya. Un tipo bien bragado. Y se fue y le pusieron esa ropa. Pero son poquitos los que escogen. Recuerda, esto está lejos de tu alcance. Tu casa la va a habitar, quién sabe quién chingados, nadie sabe. ¿Quién va a manejar tu carro? ¿Quién se va a poner tu ropa? ¿Quién va a dormir en tu cama? ¿Quién será el señor de la casa? ¿O la señora de la casa? Porque también a la inversa es posible, ¿no? Así que no te preocupes demasiado. Mientras más edad tenemos, menos cosas materiales necesitamos. Y tú que hiciste un caserón en desniveles y tres plataformas y subiste y tenías arriba de tu casa el centro de lavado, hoy quieres tu baño y un cuartito con una cama cómoda donde no tengas que subir escaleras. Donde los escalones son tu principal enemigo y donde por hacerte el muy machín te caes de las escaleras y te rompes los huesos, te fracturas la pelvis, silla de ruedas y no vuelves a caminar. Entonces, ¿qué es el éxito para ti? Piensa, cavila, ¿qué es el éxito? ¿Sí? Porque para todos, repito, es diferente el concepto. Y no estoy peleado con la vida ni tengo un concepto diferente por las personas que han hecho con su trabajo mucho dinero. ¡Qué bueno! ¡Disfrútenlo! ¡Vívanlo! Tú que eres un trabajador jubilado, hombre o mujer, que tienes un salario digno todavía, disfrútalo. Ve a pasear. Hay grupos de personas de la tercera edad que salen en pandilla y se la pasan súper bien. Lo tuyo ya te lo ganaste. Pero resulta que le das todo lo que tú tienes al nieto, a la nieta, al hijo, a la nuera, al yerno. Y te van a dar una patada por el trasero cuando puedan. Y tu dinero y tus 35, 40 años de trabajo, ¿a dónde van a parar? Me pregunto yo, ¿a dónde van a parar? Buen día, Caloca. Lo más triste es morir sin Cristo, eso es lo que más es más triste. Sí, es un, son conceptos personales y tienes toda la razón, ¿eh? Bueno, cada quien va tomando sus propias determinaciones, pero esto que te platico es cierto. Piensa en ti, sé un poco egoísta para que disfrutes lo que tú te ganaste. Nada más, nada más. Damas y caballeros, tenemos música. Música bien bonita que queremos compartir contigo, ya lo sabes, al estilo de cada mañana.

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2: Las 8 de la mañana con 45 minutos.
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7: Gracias por continuar con nosotros. Quiero aprovechar para enviarles un abrazo fraterno a mi queridísimo hermano de vida, Sergio Pinano Hostos, por el sensible fallecimiento de su señora madre, la señora María Caridad Delgado Azuara, a la edad de 103 años. Gabriel Sosa nos pasa esta información, y Sergio Pinano Hostos, un velocísimo extremo derecho de antaño, siempre en grandes clubes, pero mejor persona y mejor amigo. ¿Sí? Les enviamos un abrazo, descanse en paz, su señora madre, la señora María Caridad Delgado Azuara. Un abrazo para toda la familia, pronta resignación. ¡103 años! Son muchas vidas. Y bueno, se cumplen los ciclos y todos nos vamos yendo poco a poquito. Descanse en paz, la señora María Caridad Delgado Azuara, 103 años. Señora madre de Sergio Pinano Hostos, que es nuestro gran hermano de vida. Descanse en paz. Ay, señor. Buenos días, estimado amigo Caloca. Yo agradezco mucho este día porque amanecí sin que me duela algo de mi cuerpo y sobre el alma. Hay mañanas y hasta días en que me duele todo, las enfermedades propias de mis 72 años. Y súmale las neuropatías diabéticas, más la próstata. ¡Wow! Hoy es un día especial para mí y lo agradezco mucho. Así deberíamos agradecer todos. Por la salud, por la enfermedad, por el fracaso, por el éxito. Porque tienes o porque no tienes, porque llueve o porque hace sol. Así es esto de la vida. Y nos vamos enfermando. Poco a poquito. Yo estoy bien contento, bien feliz. Le platicaba a Berna, que es experto en el gym, que estoy yendo y está sin faltar un día, ¿eh? Ayer, por ejemplo, no sé cómo se llama, para hacer pierna, que te acuestas y con tus piernas empujas. Ayer cargué 80 kilos, que para muchos es nada, es basura. Pero para mí, y dije, no, voy, espalda, pecho, 75 abdominales ayer. No lo estoy presumiendo. Para los que tienen mucha experiencia, eso es una basura. Pero para mí, que me levanto cada día y digo, no, me siento bien, hoy voy a ir, mis piernas están fuertes, cuádriceps, gemelos, los tobillos, la espalda, quiero bajar esta tremenda timba de pulquero con la que batallo mucho, pero de verdad me siento muy bien, muy bien. Ay, ay, ay. Es verdad lo que usted dice, muere uno y no se lleva nada. Bueno, también es que arreglen los papeles, ¿a quién se lo van a dejar? Mi caso está, mi papá nos dio un pedazo de solar, pero por desidia y por confiada, ahora mi hermano se quedó con todo. Dice que es el dueño, aprovechó que mi mamá la hizo firmar. No, esa historia es muy triste. Y entre hermanos, no puedes pelear por cosas que no son tuyas. Pero sí, hay hermanos, no, la sangre les vale madre, ¿eh? Les importa un pito. El caso es agandallarse. Pero lo que son las cosas, casi siempre son las nueras o los yernos los que meten cizañas, son los diablillos. No, mi amor, tú eres el mayor de tu pelea. No, pero mi hermana le dijo, no, tenemos dos hijos, ¿qué le vas a dejar? Ella que vea cómo, no, mi vida. Ahí está la diabla, la tóxica, o el otro gandalla que le dice, no, mi amor, tú te lo mereces porque eres la hermana mayor, o eres la menor, que te dejen a ti, no, tu hermano es de planta. Y ahí están los perros peleando por el hueso. Qué tristeza, ¿no? De verdad, qué tristeza. Pero bueno, y es verdad, conozco algunos casos entre hermanos que se andan matando por un pedazo, por un terrenito, por una casa, por lo que sea. No puedes pelear con tu sangre por algo material que ni siquiera es tuyo, no te pertenece. Qué tristeza, pero es parte de la vida. Ni hablar. Mi querido Berna, pongamos música para refrescar el alma, el espíritu. Dalai, una mañana extraordinaria. Por favor, vívela en santa paz.

Gracias, gracias Señor, por un día más de vida, por las oportunidades y por todo lo aprendido. Hoy elijo ver el lado positivo de las cosas y dar las gracias por lo que tengo. Gracias por este día, por lo bueno que pasó, por lo bueno que está pasando y por lo bueno que pasará. Por las lecciones que me están dejando la vida, lo fácil y lo difícil de todo. Despertar y vivir este día es ya un gran motivo para estar agradecidos. Martita Rojas, gracias por compartir siempre tanta belleza. Ah, ok, estamos fuera del aire. Ok, bye.

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2: Las 11 de la mañana, con 30 minutos.
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3: Las 11 de la mañana con 39 minutos.
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7: Las 11 de la mañana con 45 minutos.

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4: Las 11 de la mañana con 48 minutos.
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1: Las 12 del mediodía, en punto.

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tal, señoras y señores? ¿Cómo están ustedes? Muy buenas tardes, gracias y qué bueno que están con nosotros. Son las 12 del mediodía con 2 minutos. Bienvenidos, bienvenidos todos ustedes que están sintonizándonos ahora mismo en la frecuencia del 100.9 de Vida Romántica y del 92.3 de Fiesta Mexicana. Y claro, por supuesto, también a nuestros amigos, amigas que están conectados vía internet en la página de Vida Romántica. Saludos a todos, muchas gracias. Qué bueno que estamos juntos para hacer un capítulo más de esta segunda temporada de Demande Usted. Bueno, pues entonces hoy corresponde hacer un programa 13, decía martes 13. Martes 13. Yo no soy, ¿cómo se dice esto? No soy. Es que apenas es martes y mi ratón todavía no empieza a funcionar bien. Pero bueno, yo no creo en ese tipo de cosas. Pero por si las dudas, ya me eché salivita atrás de la oreja. Martes 13, supersticioso es la palabra que andaba buscando. No soy supersticioso. Martes 13. Vamos a hacer el programa número 105. Capítulo 105, segunda temporada. Demande usted. Bueno, saludos absolutamente a todos los que estén conectados ya con nosotros. La mecánica del programa ya la sabe. Nos marca por teléfono a los dos números que están en cabina. Uno que está en la cabina de Vida Romántica, que es el 782-8220345. O el otro que está en la cabina de Fiesta Mexicana, 782-8240-3931. Ahí le pucha usted a los numeritos, le va a contestar la operadora que esté en las diferentes cabinas, y ahí le platica usted todo lo que quiera, porque está enojado, qué falta, qué no le han atendido, qué sugiere usted para el programa, para que nos enfoquemos más a las peticiones. En fin, ahí usted se echa una platicadita con las dos señoritas que le pueden contestar en cada una de las cabinas, una en cada cabina, quiero decir, pues, o los clásicos mensajes, ¿no? Mensajes de texto, mensajes de voz, mensajes con la imagen, en fin, uno que es el 782-102-0788, el otro que es 782-223-4183 o 782-888-0630. Bueno, entonces vamos a empezar a trabajar con los mensajes que desde anoche, porque aunque usted no lo crea, llegan mensajes a cualquier hora del día, no solamente en el transcurso del programa, no solo la gente, y qué bueno, al final de cuentas, qué bueno, estamos para servirles, no solo envía mensajes, no solo envía peticiones, no solo envía molestias en el programa, a la hora del programa, se lo envía en la tarde, en el programa de la tarde, o hasta en la tarde-noche también, como este, que me parece muy interesante, es una petición, un comentario muy extenso, pero que tiene mucho, mucho valor, mucho que decir en cuanto a esto. Bueno, comienza diciendo: ¿qué tal, Víctor? Buenas noches, insisto, fue anoche que lo enviaron. Soy vecino circundante del Parque Fundadores, ubicado en la colonia Manuel Ávila Camacho. Pues todos conocemos, ¿no?, el Parque Fundadores. Para un servidor es frustrante e importante, bueno, para todos los que vivimos aquí en Poza Rica, para los que nos están escuchando en otra parte de la República, bueno, es un parque muy, muy céntrico aquí en la ciudad de Poza Rica. Para un servidor es frustrante e importante e imponente, impotente. Es frustrante e impotente el ver el parque en total abandono. Dirá la autoridad que no es así, que con el simple hecho de podar dicho lugar es más que suficiente. Hace años, con el licenciado Alfredo Gándara Andrade, él tuvo la atinada realización y puesta de juegos infantiles que causó una gran transformación en dicho lugar. Con el paso del tiempo y la falta de apreciación por lo que se ha instalado, se fueron desgastando por el excesivo uso y rompiendo las reglas que acabaron con estos juegos infantiles. El gobierno municipal, hasta el actual, ha presentado un total desinterés por volver a activar la presencia de las niñez en este lugar.
con esta apuesta de juegos infantiles en el Parque Fundadores. Por eso recurro a quien tiene voz ante el pueblo y la propia autoridad para que pudiera rescatarse ese lugar para los niños que tuvieron la oportunidad de disfrutar de un sano lugar de esparcimiento, que traería actividad económica y social alrededor. Agradeciendo la atención prestada a Víctor Cantú, quedo a la orden y me da su nombre. Quiero pensar que al darme su nombre tengo la autoridad, la autorización, quiero decir, para decirlo. Y por si la recochinas mosca, simplemente voy a decir que es Luis Miguel. Aunque envía, no es el cantante, no se emocione. Aunque me envía sus apellidos, simplemente diré que es este Luis Miguel. Y entonces me envía una serie de fotografías, que es lo importante, porque cuando yo reenvíe esto a las autoridades, pues tiene que tener ahí la constancia de lo que estamos diciendo, ¿no? O sea, no se trata de hablar por hablar, no se trata simplemente de decir, está pedorro, no sirve, ya se despanzurró. No, aquí está la evidencia, ¿no? Aquí está la evidencia. La primera fotografía, pues, es palos, no sé de qué a qué se refiere a esto, debe haber sido un juego, ¿no? En ese entonces es un sub y baja que es el puro fierro, porque los asientos del sub y baja ya no existen, amén de un palo ahí tirado, ¿no? Otro fierro que hacía las veces de sub y baja, que lejos de ser un sub y baja, es un súbete y te desgracio, ¿no? Unos columpios, que más que columpios son dos tendederos de ropa, parece aquí. No, esto simplemente no se puede usar, pues. Está la estructura del columpio.

era como una tarima, es una silla enorme, que era como para para disfrute, ¿no? Está toda espanzurrada, tirada, que sirve para que alguien se lastime. Un resorte ahí para que los chavitos cuando corran se enreden en ese resorte y se partan la rodilla. Yo creo que es parte del atractivo. Desorden, mucho desorden, mucha hierba. Niños jugando, efectivamente, pues lo que les digo, o sea, no hay que ser sabios para darse cuenta. Niños jugando dentro de esa silla que está toda destrozada y que en cualquier momento pues, se les va a caer encima y pues les va por pues, mínimo un chichoncito, ¿no? A lo mejor es pase, juegue y chichones gratis. Otros columpios que dicen que son columpios, pero que no lo son. Y en fin, me tardaría toda la hora en estar descifrando todas las fotografías que nos envían. El asunto es que concretamente están hablando de que esto es en. Déjame tantito porque ya se me subió mucho los mensajes. Me acaban de enviar algunos mensajes y entonces ya me perdí de este. A ver, aquí lo estoy encontrando otra vez. Ya, espérenme tantito, por favor, porque se me perdieron. Bueno, ahorita lo vuelvo a retomar. Ahorita lo vuelvo a retomar, porque sí se me perdieron mucho estos. Bueno, híjole, espérenme tantito, están entrando demasiados mensajes, se me movió todo aquí. Bueno, retomo esto que les decía, es el Parque Fundadores. Mil disculpas, es que de pronto empezaron a entrar muchos mensajes y ya saben que en la cuestión de los teléfonos se va volando. Entonces es el Parque Fundadores de la colonia Manuel Ávila Camacho. Voy a enviarlo tal cual y pues ojalá, ¿no? Ojalá que la regidora de Ornato Parques y Jardines pues tome conciencia de esto, ¿no? Porque de pronto hablamos de la falta de alumbrado, de los hoyos, del servicio de la limpia pública, que no es muy adecuado, etcétera. O sea, todo lo que normalmente se ha enviado, hablo concretamente aquí de la ciudad de Poza Rica. Pero sí, la cuestión de los parques, pues es fundamental, ¿no? Y vuelvo a lo dicho, si no existiera una regiduría que tiene por título Ornato Parques y Jardines, pues, ¿a quién le decimos, no? Pero tan lo vislumbran, tan es importante que cuando se organizó la ley orgánica y cuando se plasmaron las comisiones que deberían de existir, pues pensaron en una que se llama Ornato Parques y Jardines. Y justo es por esta necesidad que existe, ¿no? De tener unos parques, pues ya no digo que así muy, muy chirindongos, ¿no? Pero por lo menos, que no representen un peligro. A ver, no tengo para juegos, soy muy pobre, no hay lana, pues quito todos esos fierros, ¿no? O sea, mando quitar todos esos fierros. Yo soy el regidor encargado de Ornato Parques y Jardines, ya revisé todos mis parques. Ya detecté los problemas que hay. Ya fui precisamente a este parque, el del que estamos hablando, del Fundadores, y ya me di cuenta que hay un tornillo donde se supone que era un brincolín, algo así, que puede ocasionar, que representa un peligro en el parque. Tomo nota, lo primero que digo es quiten ese tornillo. ¿Para qué queremos ahí un tornillo que va a causar un problema? Sigo caminando. Y veo que lo que era un sub y baja, ahora es un simple fierro ahí. Pues, ¿sabes qué? O sóldale unos asientos y ya se rehabilita de volada. No hay dinero, no hay ganas, quita ese fierro porque afea mi parque y va a ocasionar un problema. Hay una silla tirada ahí, levántala, párala. No, es que si la paro no hay cómo sostenerla. Pues sostén, ponle ahí unos parchecitos de cemento para que embone bien, para que no se vuelva a caer. Es que no tenemos bultos de cemento.

0: pues entonces quita esa silla que representa un peligro para la gente que va ahí, ¿no? Es que si quitamos todo lo que representa un peligro en el Parque Fundadores, se va a quedar el Parque Pelón. Pues en calidad de mientas deja mi Parque Pelón, para que no me meta en un problema, para que no me finque en una responsabilidad, para que no vaya a haber un accidente, que no se vaya a lastimar un niño. Y después, pues obviamente como responsable que soy de Ornato, Parques y Jardines, y este Parque Fundadores me corresponde tenerlo, vigilar porque la actividad sea la adecuada, pues me va a fincar de una manera responsable, a mí me va a ser responsable de esto, por omisión. Ahora, ¿no quieren? ¿No pueden? Bueno, pues yo lo planto por escrito, lo envío a mi director y le digo, a ver, este parque está así, o lo atienden o quiten todo lo que les estoy diciendo. Y por escrito, ya sabe, ¿no? Me firma de recibido mi director y yo ya me lavé las manos. Hay un problema, yo les avisé, yo les dije que este parque no debería de funcionar así. Más allá de lo feo que se ve, más allá de lo injusto, de lo malo que represente todo esto, el peligro que corresponde, ¿no? Si fuera un parque donde pues no está la cabeza de la jirafa, pues qué gacho, ¿no? ¿Qué tipo de ve? Qué indignante pudiera ser un parque de este tamaño así, pero no representa ningún problema, ¿no? Una de las figuras está toda descolorida, no pasa nada, no pasa nada. Al columpio le falta un poquito de aceite porque rechina cuando está columpiándose, pues ni modo, hay que se aguanten al chillido, ¿no? Pero de acuerdo a las imágenes que me enviaron del Parque Fundadores, tenerlo de esta manera representa, créamelo usted, un grave peligro. Y si la regidora en cuestión no hace algo al respecto, pues puede por omisión meterse en algún problema, ¿no? Porque le corresponde a ella tener precisamente vigilado este parque y hacer las observaciones necesarias para que los directores, para que el director actúe en consecuencia. 12 con mediodía, 12 del mediodía con 17 minutos, voy a la primera pausa y ya regreso.
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5: Las 12 del mediodía con 17 minutos.
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0: 12 del mediodía, ahora con 22 minutos. Estamos haciendo el capítulo número 105 de la segunda temporada de Demande Usted. Antes de continuar con los mensajes que ya tengo aquí pendientes, me llamó la atención algo que acabamos de escuchar. No sé si usted prestó atención al espacio publicitario, yo sí, y me llenó de emoción y de pensar que, bueno, chance ya, ya pues las cosas pueden cambiar. Segunda jornada contra el mosquito ese pedorro que causa muchos daños, chikungunya, dengue y cuanta cosa, la segunda jornada. Y presté mucha atención, así muy, muy bien, porque me llamó la atención esto, ¿no? Del mosquito este. Lo que he aprendido en el transcurso de lo que llevo aquí en la radio es que ese mosquito, no creo que es cualquier mosquito, no es un mosquito que se asienta en aguas negras, en aguas podridas, en aguas feas. No, este es un mosquito machuchón, de neoliberal. No crea usted que es un mosquito así pobrecito ni nada. Necesita agua limpia, limpia para hacer un criadero. Y entonces decía este anuncio que acabamos de escuchar que una gota de agua puede ser un criadero. Y entonces despertó mi emoción y dije, ¿terminarán las fugas de agua que hay en toda la ciudad? En todas las ciudades, no solo en Poza Rica, en Coatzintla, en Tihuatlán, en Tuxpan. ¿Acabarán? Por decir algo, y nada más del estado de Veracruz. Por fin, ¿se acabarán ya las fugas de agua? Porque todas esas fugas de agua, pues si nos están diciendo que una gota puede ser un criadero, pues imagínense un río de los tantos que hay en toda esta zona, pues cuántos criaderos va a haber. Y si nos están diciendo que pónganse abusados, que tranquilos, que limpien sus casas, que no permitan que haya charcos de agua ahí, etcétera, etcétera, pues yo creo que también este mensaje va a la CAE. Y aquí es entonces cuando la CAE va a decir segunda jornada, no, rápido, salgan a tapar todos los huecos que hicimos y salgan a arreglar todo lo que sea arreglable, y por supuesto que todo es arreglable, y se acaba, ¡pum! Ya no vamos a tener más fugas. Excelente, qué bueno. Segunda jornada, pues vamos a esperarla con mucho interés esa segunda jornada. Buenas tardes, licenciado Cantú, es un gusto escucharlo y que se preocupe por ver un Poza Rica diferente, siguiendo el problema de los carros en esquinas. Ayer hablábamos mucho de esos carros que hay en las esquinas, y ayer en la tarde, terminando el programa, enviaron este mensaje, lo estoy retomando el día de hoy. Siguiendo el problema de los carros en las esquinas, aquí en la 27 de septiembre, calle Chamizal, esquina con Guatemala, hay una camioneta doble rodada que tiene como dos años parada en una esquina, y el dueño no vive por aquí y ha ocasionado varios accidentes por la visibilidad. Y me envían obviamente la fotografía de esta camioneta, que si bien es cierto no está estacionada justo en la esquina, o sea, sí deja libre el paso peatonal, pues está lo que yo les digo, no veo quién viene, está en la esquina, no obstruyendo el libre tránsito peatonal, pero sí obstruyendo la visibilidad para el encontronazo que pudiera haber entre una calle y otra. Si este tipo de carros aparece por horas y después se los llevan, pues dices tú, ni modo, ¿no? Aguantar vara ahí la hora, las dos horas que está estacionado, o en las noches que llega y la estaciona ahí para pernoctar, pues hay que tener cuidado, ¿no? Pero 2 años, una camioneta ahí parada. Ahora, me llama la atención que dice, el dueño no vive por aquí. Quiere decir entonces que sí sabemos dónde vive el dueño. Y ahí sería importante también, pues, tener por lo menos la dirección del dueño para que las autoridades se acerquen a él y le pidan de favor que si va a dejar una camioneta ahí, por lo menos de entrada, la eche más para atrás para que la visibilidad no sea nula como se tiene, ¿no? Ahora, si puede moverla para otro lugar donde no sea un problema para nadie, pues que mejor, ¿no? Pero la cosa es que sí habría que hacer algo. Ahora, fíjense la importancia, porque es lo que a veces las autoridades no alcanzan a entender. Aún el servidor público no viene de otro planeta. También eso es un ciudadano de lugar de origen y también es terrícola. Y para ser funcionario público hay que tener una iniciativa despierta, más allá de lo normal. Uno de los requisitos para ser un servidor público es, entre otras cosas, el que pienses en friega, el que seas distinto a los demás. Yo como ciudadano común, a lo mejor no veo ciertas cosas. Tú como servidor público tienes que estar más fregón que yo, alcanzar a ver lo que yo no veo y solucionar de inmediato las cosas que pudieran ocasionar un problema. Es tanta la desesperación que tiene esta gente que miren cómo remata. Ahí está, urge tránsito. Nosotros pagamos el arrastre. O sea, de ese tamaño es el problema que existe allá. Y es lo que a veces las autoridades no palpan en el ciudadano. La desesperación que ocasionan ciertas cosas. Estamos hablando hace rato de un parque. Un parque que a lo mejor para la regidora encargada de Ornato Parques y Jardines, pues ahí está el parque, ¿no? ¿Yo qué quieres que haga? Yo no hago jueguitos, yo no tengo herramienta para ir a cortarlos, yo no voy al parque, yo no tengo hijos, a mí me pagan mi lana, yo pues con la pena, ¿no? Ahí están. Y luego viene otro y repite lo mismo, y luego otro y repite lo mismo. Tan es así que precisamente en el parque nos decía, es que desde Alfredo Gándara para acá, ahí está, deteriorándose, deteriorándose, deteriorándose. Entonces, ¿qué es lo que está pasando? Pues que simplemente no tienen visión para hacer. Y la desesperación de la gente que acude a ese parque, es decir, caray, ¿es en serio? ¿Tenemos que vivir siempre bajo estas circunstancias? Estas personas que están señalando esta camioneta, pues para mí que lo estoy diciendo, pues a mí no me estorba la camioneta. Yo lo digo pues porque me lo mandaron. Usted que me está escuchando dice, ay, qué pena, una camioneta. Y ahorita en 30 segunditos le cambio de tema y se olvidó la camioneta. Pero la gente que vive ahí, la gente que está sufriendo este problema, ya está hasta la Mauser. Y a tal grado que dice, yo pago el arrastre, pero muévanla de aquí. Está ocasionando problemas. Seguramente por ahí vive esa persona y está escuchando cada trancazo que se dan ahí, o simplemente ocasiona un disgusto para estas personas, ¿no? Entonces, el hablar, por ejemplo, de un parque, el hablar de una camioneta, puede ser algo sin importancia. Pero es el termómetro de lo que la gente, de lo que el ciudadano común siente. Que puede ser una camioneta, que puede ser un parque, que puede ser que no pasan por su basura, que puede ser el hoyo donde ya cayó tres veces, que puede ser la coladera que está brote y brote el agua, que puede ser, que puede ser, que puede ser. Y eso vive normalmente el ciudadano. Y de eso está harto el ciudadano. Y si bien es cierto que sí hay muchas cosas que se hacen en los diferentes lugares, hablo de cualquier parte de la República Mexicana, pues también quedan muchas cosas por hacer. Y si bien es cierto que una administración no alcanza para hacer todo, por lo menos lo más crítico, por lo menos lo que lleva más tiempo, pues yo creo que es lo que se debería de atacar, ¿no? Hay ayuntamientos de la zona norte, sobre todo del estado de Veracruz, que, bueno, las administraciones pasadas fueron un desastre. Aquí, Poza Rica mismo, la administración pasada fue un desastre, se salva uno o dos regidores y no más, y directores tal vez uno o dos también, pero fuera de ahí, desde el presidente municipal hasta el último de los regidores, fueron nada, no hicieron absolutamente nada, sirvieron para nada, insisto, con excepciones que seguramente las hubo. Y obvio, dejaron de hacer mucho que se está repercutiendo en esta administración. Hablo de Poza Rica, pero puedo hablar de Álamo, puedo hablar de Tuxpan, puedo hablar de Coatzintla, puedo hablar de Papantla, lugares donde se dejaron de hacer muchas cosas y hoy en esta administración tienen que hacer lo que se dejó de hacer más lo que se tiene que hacer en esta. Y si a esto le aunamos la desgracia que ocurrió en la zona norte, que despanzurró, desnudó, evidenció muchas cosas que se dejaron de hacer, no solo en la administración pasada, sino en la que pasó y en la que pasó y en la que repasó, y podemos llegar atrás de 5 administraciones por lo menos donde poco o nada se hizo. Y hoy revienta todo esto, ¿no? Bueno, pues ni modo. Así se la jugaron. Así quisieron ser, ¿no? Álamo es una verdadera desgracia, ¿no? Álamo casi se perdió. Pero quien dijo yo quiero Álamo sabía a lo que le tiraba. Y sabía que obviamente las broncas que venían eran cuantiosas. y muy importantes. Entonces, la gente aguanta, ¿no? El ciudadano aguanta. Pero hay desesperación muchas veces porque dicen, caray, pues si llevara 15 días, un mes, 2 meses, un año, bueno, pero tanto tiempo, tantas administraciones. Entonces yo creo que se debe haber un diagnóstico siempre, ¿no? Pero aquí tiene que ver qué tipo de directores tenemos en cada una de las áreas. Mi punto de vista, mi observación, por eso les digo, hasta para ser director necesita ser distinto al común. El común, pues ve lo que está enfrente. Un director que presta un servicio que es operativo debe ver más allá de sus narizotas. Debe estar muy, muy preocupado por servir, por querer quedar bien. Oye, aquí veo que se cayó tantita pintura. Pues yo ahorita consigo pintura y yo vengo y la pinto luego, luego, para que quede bien. Eso sería lo normal. Lo común. Oiga, maestro, ya se despintó ahí. No, pues que se despinte. Pues yo qué, yo no soy pintor. Pues sí, pero tú eres el director. Pues sí, pero no pintor, ahí déjalo. Ese, desgraciadamente, es el común. Buenas tardes, licenciado Víctor. Una pregunta. Mañana, ¿qué horas empiezan a atender las personas de puertas abiertas del ayuntamiento? Por favor, reciba mis saludos y bendiciones para usted y de todo su equipo. No me pierdo su programa. Quiero pensar que es como por ahí de las 9. No sé exactamente, ¿eh? Ahorita voy a investigar, pero quiero pensar que por ahí de las 9. Y si no, de los tantísimos reporteros que hay de este programa, comentaristas que hay de este programa, alguien me va a decir la hora y yo lo comento y yo se los digo. Buenas tardes, ¿tendrá una respuesta o le habrán mandado algún comentario respecto al cobro de las instalaciones del gimnasio municipal y dónde va a parar esa cuota que se paga a diario porque diario hay partidos y te cobran por el uso de duela y canchas anexas? ¿Qué cree? Se lo envié precisamente al regidor encargado de deporte y no. Déjeme ver si recupero esto. Bueno, ahorita no lo. Ahorita voy a ver si lo recupero, qué fue lo que me dijo. Pero desgraciadamente, no. Una respuesta como tal, no. Voy a insistir. Voy a insistir. Buenas tardes, compañeros. La tarifa de arbitraje en el gimnasio. Ah, lo que me decía, ¿verdad? Y duela será de $290 por equipo, ya que hubo en reajuste en el pago de deuda, de duela. Ya recordé, me decía el regidor, Johnny Betancourt, me decía que eso corresponde a la encargada que está en el gimnasio, que ella tendría la información. Lo que se le olvidó a Johnny es que él es el regidor encargado de este ramo y que en todo caso, a lo mejor un servicio completo, un demostrar que hay interés es, dame chance, ¿no? Voy a preguntar, no lo sé. Y se vale, también, no lo sé. No, a mí no me corresponde ver esto de que está aquí en el gimnasio, pero es mi comisión. Entonces déjame hablar con esta persona y yo te informo. No, desgraciadamente, pues simplemente se concretó a decir, pues no es mi asunto. Y sí es su asunto. Bueno. También en el parque que está en el centro, la resbaladilla que no es porque ya se rompió, la tuvieron que quitar. Bueno, pues si la quitaron, pues qué bueno, ¿no? Es lo que les digo, a lo mejor no hay lana, a lo mejor hay otro tipo de cosas que se tienen que hacer, pues está bien, quítala, por lo menos quítala, ¿no? Por lo menos, aunque se vea el espacio ahí, pues que sea para que se pongan a echar luchita a los niños, ¿no? Y no que se vayan a romper su mandarín en gajos con un fierro como esos. Porque ya estaban rotos, en los subes y baja ya le falta uno. El piso de plástico ya está cayéndose y varios se han tropezado. Chulada de parque. ¿Esto dónde? También en el parque que está en el centro. ¿Cuál parque? ¿Cómo se llama? Pues échenme el dato completo, porfa. Víctor, en Tihuatlán hay mucho dengue, pulgas, chinches, garrapatas. En las casas no fumigan. Ay, mis hermanos, si en Tihuatlán está pasando de todo, de todo, de todo, de todo. Ya hasta me da pena ajena. Ya hasta a veces ni quisiera decir tantas cosas que están. Sí hay muchas quejas en diferentes lugares, ¿no? Miren, hay algunos mensajes que me los he brincado, porque, cómo se expresan del alcalde de allá, pero una forma muy soez que tampoco lo voy a comentar, ¿no? Porque tampoco se trata de eso. Pero la máxima es decir, carajo, ¿por qué nos fuimos a equivocar? Ese taxi lleva, perdón, perdón. Ese taxi lleva a 5 pasajeros y ayer que estuve parado en la parada, pasaron otros taxistas que iban para el kilómetro 47 también, llevaban 5 pasajeros y tránsito ni sus luces. Como no hay infracciones, por eso hacen lo que hacen. Y me envían la fotografía de este taxi, que no alcanzo a ver el número. Termina en 67, creo, porque seguramente que la fotografía que sacaron fue en movimiento. Termina en 67, pero no alcanzo a ver el número. Pues es que no es precisamente tránsito, sino servicios públicos. Y a lo mejor servicios públicos ya le entraron, ya entraron más mensajes aquí. Voy a continuar con esto. Los mensajes que están entrando. No sé por qué pensé en servicios públicos entrando mensajes. Jorge. Gracias, Jorge, como siempre. Muchas gracias, presente aquí. Señor Andrea, me manda un mensaje a Octubre Rosa. Esto porque es por el cáncer, me imagino. Cuídate, también es, sí, ¿verdad? Es cuestión de tu salud también importa. Ah, sí, mes de la concientización sobre el cáncer de mama. Bueno, pues lo digo, Andrea, cómo no, Octubre Rosa, lunes 19 de octubre. Esto, ¿dónde? En la explanada del edificio sindical. Bueno, pues hay que ir a ver ahí qué información, ¿no? Y sobre todo si usted necesita este tipo de cuidados, hay que entender que el cáncer de mama no solo le pega a las mujeres, también a los hombres. Es muy esporádico, pero también. Entonces, pues siempre no está por demás. Si hay algún problemita o alguna sugerencia al respecto, pues que también se entere, ¿no? Buenas tardes, licenciado Víctor. Una pregunta. Mañana, ¿a qué hora empiezan a atender? Ah, eso ya me lo enviaron. Yo les digo, yo creo que como a las, pues para que no erre ni muy tarde ni muy temprano, las 9 de la madrugada, yo creo que ya están asentados ahí. A mí me han chocado 2 veces. No ven el tope que ya no sirve y se lo vuelan. Ah, ok. Con respecto al camión de la gente que está desesperada, que dice, no pueden, no tienen con qué, yo pago el arrastre, pero muevan esta troca de ahí porque pues, me está afectando, ¿no? Bueno, es el comentario, ¿no? Que nos están haciendo. Mi estimado Víctor, ¿los regidores actuales qué hacen? Solo apariencia, vida social, modelar en redes sociales o de plano campañas para su aspiración futura. Hay 2 o 3 regidoras que se asoman en las fotos para salir en fotos. Escribo este WhatsApp porque no tengo otro. Más tarde te llamo para comentarte algunos datos. Pues muchas gracias a esta persona, que no tengo ni idea de quién sea. Es un comentario que me están haciendo. Pues no todos, ¿no? Como yo creo que siempre hay excepciones. Siempre hay excepciones. Y dicen que las comparaciones son odiosas. Pero si los comparamos con los de la administración pasada, pues, son los santos estos, aunque apenas llevan un año. Y sí, yo sí sigo creyendo que hay muchos regidores, muchas regidoras que están dejando mucho que desear. No todas, hay excepciones, como en todo, ¿no? Pero creo que pudieran dar más. Regidores, regidoras, pudieran dar más, ¿no? Y entre todos, pues hacer que la administración toda, se ponga estrellitas, ¿no? Esa es la forma de pensar de esta persona. Yo comparto partes todo lo que comenta. Respecto a los taxistas, es transporte público el responsable, pero si no hay taxis para atender a los pasajeros, creo que es válido llevar 5. La gente lo que quiere es llegar a su casa. El problema, mi gente, el que puso esto, perdón, es que hay un seguro. Y el seguro, si tú llevas 5, ya valiste. Siempre hay que estar protegidos, ¿no? Y cuando uno va en un taxi, te lleva a alguien. que en apariencia es un tipo que sabe manejar, que tiene experiencia, que tiene tablas, que tiene, es diestro, ¿no? Y que sabe cómo hacer las cosas, en teoría. Pero me han tocado chavos que también manejan los taxis. Me han tocado gente que va chateando. Me ha tocado gente que va hablando por teléfono. Me ha tocado gente que va escuchando su música y que está muy preocupado en esto. Ok, a lo mejor es parte de lo normal. No estoy diciendo que sea adecuado, ¿eh? Ni lo estoy justificando. Pero es parte de lo normal, a lo mejor. Hay un seguro que tienen estos taxis. En el momento en que llevas más allá de lo permitido, adiós, seguro. Y si por desgracia llega a haber un accidente donde pudieran ayudar a la gente que iba en ese carro, pues te llamabas. ¿Y ustedes creen que los sindicatos se van a hacer cargo de un problema de estos? Ese es el asunto, ¿no? No es tanto que la necesidad que hay de transporte, que también es cierto, ¿no? Y tan responsable es uno como otro. Porque, por ejemplo, si yo estoy viendo que el carro ya lleva tres atrás y uno adelante y me dicen súbete mango, yo no me subo. ¿Cómo voy a subir apretado? Casi voy a besar al que va al lado mío. No, yo no me subo. Pero hay gente que por la necesidad, porque ya se le hizo tarde, porque ya quiere llegar a descansar a su casa, porque está lloviendo, por lo que sea, dice, pues me trepo, aunque sea las piernas del que va adelante. Sí, y tan malo uno como el otro, ¿no? Tan malo el taxista que no está respetando las reglas, como el usuario que por necesidad, pues acepta, porque no lo suben a fuerza. O sea, no es de que te subes o te meto hasta la cola, ¿no? No, al final de la fila. No, pues pásate el que sigue, que se suba. Yo quedo en primer lugar para el que viene, ¿no? Pero bueno, es el sentir precisamente. Este programa no solo sirve para que demandemos, ¿no? Para que estemos hablando acerca de las demandas. ¿Saben también para qué sirve? Para darnos cuenta de qué está hecho el lugar donde vivimos, cómo piensa la gente, qué es lo que se vive a diario. Es un termómetro importante, ¿no? Para que se sepa qué se tiene. El día que los servidores públicos, que los políticos aprendan a que este tipo de programas les puede ayudar, estarían del otro lado. Pero si simplemente creen que con lo que hacen ya está bien y escuchar al pueblo en general, no. Yo el día que sea presidente municipal voy a poner unos programas como estos y voy a estar atento, yo atento, a ver qué dice la gente, qué dice la gente. A veces a lo mejor no me lo quieren decir de frente porque les da pena o son mis amigos o qué sé yo. O a veces hay mucha gente y no se atreve. Pues escuchar, qué dice la gente, qué piensa la gente, cómo actúa la gente. Al final de cuentas, mi obligación es atender a la gente, servirlo a la gente, ¿no? Ay, ahora tan rápido. El parquecito está en centro, no sé cómo se llama, pero está frente a los famosos cacahuates del centro. El parquecito que decían. Bueno, 12 del mediodía con 45 minutos, voy a la segunda pausa y ya regreso.
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5: Las 12 del mediodía con 45 minutos.
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0: 12 del mediodía con 49 minutos. Tengo 6 minutos todavía para poder atender esto. Estoy en protección civil con un trámite, pero las secretarias tanto del sindicato como las del ayuntamiento tienen un trato para llorar. Eso es lo malo, es lo que les digo. Eso es desgraciadamente lo que les digo, ¿no? Pues a veces la gente está un poco cansada, fastidiada. Son tantos los trámites que hacen que, pues sí, llega el momento en que se vuelven indolentes, ¿no? Pero esta indolencia es natural, hasta natural. Por ejemplo, uno como ciudadano común ve sangre y dices, oye, doctor, ¿qué pasó? Un médico ve tanta sangre que de plano, de pronto dice, no pasa nada. Así a veces, desgraciadamente, las gentes que atienden, las secretarias, los servidores públicos, están tan acostumbrados a disque hacer o tan enojados de lo que les tocó hacer, que pues, espérese tantito, ¿no? Es uno más de los que tengo que atender, ¿no? Bueno, mientras la alcaldesa no recorra sin avisar a estas áreas, están cañones. Bueno, pues no estaría por demás, ¿verdad? No solo aquí en Poza Rica, en cualquier parte de la República. Esas visitas, fíjense, yo me acuerdo, yo conocí a un alcalde que sin previo aviso recorría oficinas. ¿Para qué? Para nada, para saludar, solo para saludar. Pero mandaba un aviso, mandaba un mensaje. Porque de pronto luego olía a sopes, a tostadas, a cuanta cosa, a las oficinas, porque pues nos da mucho por comer a diferentes horas y pues estamos tan cansados que tenemos los pies arriba de los escritorios. Entonces, con las visitas que este alcalde hacía, diferente hora, diferente día, pues la gente ya estaba muy, muy, muy atenta, ¿no? A ver en qué momento vuelve a darse otra vuelta. No estaría por demás, ¿no? Los diferentes lugares de la República Mexicana, alcaldes, alcaldesas, sin agua va, echarse una vueltecita, ¿no? Qué interesante los comentarios precisamente que hace la gente. Bueno, ya no entendí lo demás, pero bueno, luego lo leo con calma. Buena y merecida tarde, demande usted sobre el tema de transporte público. Quisiera saber si en la prueba de manejo para los amigos taxistas, como primer punto, es saber sacar la mano y brazo izquierdo al conducir con el consabido riesgo para los pasajeros y demás conductores. Como recordatorio y anécdota, por los años 70, un conductor de una motobomba de emergencia le despanzurró el brazo a uno de ellos. Ah, ok, es que muchas veces, por el cansancio, yo estoy en el día de justificar hoy, por el cansancio de los propios amigos taxistas, o sacan el brazo, indebidamente, ¿no? Sacan el brazo para recargarlo, o van con el brazo o con la mano toda ahí colgando, ¿no? Para descansar un poco, para indebidamente, porque pues eso también pudiera ocasionar un problema, ¿no? Y creo que hasta está en el reglamento, que no puedes estar sacando partes de tu cuerpo del carro. Es un buen comentario, mi querido amigo Vázquez. ¿Qué pasará con las líneas que se registren? ¿Las van a cancelar? ¿Con las que no se registren? No, sí, ya las están cancelando. No, esto va en serio, Esto va en serio. Hay cualquier cantidad de líneas que no han registrado, que ya no están inservibles. Conozco muchos casos. Hay una persona que ya le quitaron su línea. Y le digo, oye, ¿no piensas reactivarla? No, sí, yo voy a estar en resistencia civil. Al cabo, en mi casa tengo internet y puedo mensajear, puedo tener WhatsApp y hablar hasta por WhatsApp. En mi trabajo tengo internet. Así es que no necesito la línea. Ah, bueno. Si usted no es así de los que están en la calle y necesita que le manden mensajes o que tenga que estar hablando y en su casa tiene internet y en su trabajo tiene internet, pues el número le va a servir igual. Puede usted por chatear por internet y puede hablar por medio del WhatsApp. Claro, ya no va a haber línea telefónica normal. O sea, eso de que decían que era para seguridad. no es tema, ¿verdad? Aquí de esto. Bueno, uy, buen día, el señor Víctor. Esta mala costumbre está por todos lados. Trabajo para una empresa de prestigio y cuando hay visitas de los superiores, solo mandan a adornar y dónde los van a pasar es vergonzoso. Bueno, pero cuando avisan que van, pues está como cuando sale una presidenta, una gobernadora, un gobernador a hacer un recorrido, ¿no? Un presidente. Saben que va a ir y pues ponen todo chulo, requete, reprecioso. Pero si no te avisan, imagínense que de pronto ahí un mismo regidor, ¿por qué no? Que salga a ver cómo anda todo. Es parte de su obligación del regidor también saber cómo está funcionando toda la administración. Es que les digo, a veces no tenemos ni maldita idea de para qué estamos ahí sentados. Es mi administración. Por encima de mí no hay ningún poder. Soy regidor, soy máxima autoridad, encabildo todo. Todo lo que pase en la administración para mí va a ser bueno o malo. Entonces yo también tengo que salir, checar, ver qué están haciendo y hacer un reporte. Y pasarlo a lo mejor directamente al alcalde, a la alcaldesa, en decirle, oye, mira, yo he notado esto, esto nos puede afectar. Es de tú a tú, son pares, el alcalde, la alcaldesa, el regidor, la regidora, son pares, son cuates, todos pues tienen el mismo valor, el mismo puesto, votan igual, vale un punto cada uno. Yo, como regidor, tengo que velar por todo eso. El alcalde tiene que darme explicaciones a mí, no yo al alcalde, el alcalde a mí, él es el operativo, yo no, yo soy de vigilancia. Entonces, hasta eso es importante también que un regidor entienda, pero es muy difícil. Luego dicen, es que siempre los mismos, es que cuando llegas y no tienes experiencia, se comete cualquier cantidad de tonterías. Bueno, por hoy es suficiente, 12:56, pues con la pena, pero los mensajes están llegando, pues ya será mañana, porque ahorita pues ya no. Víctor, excelente programa, en la calle Oscar Torres Pancardo, queremos topes mañana, porque 2:04, porque ya es la mera hora, mis cuatitos, 4 mensajes acaban de llegar. Hasta mañana, hoy martes petrolero, 5:00 p.m. Gracias, pásela bien.
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1: Las 13 horas, 1 de la tarde, en punto.
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4: Para esta edición de noticias estaremos informándole de diferentes temas que engloban la información de esta jornada. Vamos a platicar sobre la detección oportuna del cáncer de mama. ¿Qué dicen especialistas? Sobre todo en el marco de este mes rosa, de esta información. Además, hasta en redes sociales se venden artículos que de alguna manera son robados en carreteras a camiones. ¿Qué dice Coparmex? Le estaré informando. A un año de la inundación aquí en Poza Rica, ¿cómo les va a los empresarios? ¿Se han recuperado? ¿Qué ha pasado con ellos? Vamos a informarle de manera muy concreta. Además, en octubre se tendrá megapuente, así lo anuncia la SEP. Le estaré indicando de qué se trata este contexto. Estaremos hablando sobre estas jornadas de esterilización gratuita de perros y gatos en Poza Rica que se va a desarrollar. La información más completa en unos instantes más. El sector salud anuncia una marcha para este día para plantear diferentes demandas. Estaremos también compartiendo esta información en esta edición de NN Nuestras Noticias. En Poza Rica se realizó hoy la entrega de becas del ramo 033. Hay temas que destacar y ya les estaré puntualizando, además de las condiciones del estado del tiempo para las próximas horas, datos que van surgiendo y que ya le compartiremos en esta edición de NN Nuestras Noticias. Con esto y mucho más, le invito a que nos acompañe a esta edición que prácticamente así comenzamos.
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4: En este momento, la 1 de la tarde con 3 minutos, la 1 con 3 en esta edición de noticias. Es 13 de octubre, martes, ya de este 2026, semana 42, día 286, y tan solo a 79 días para finalizar con este año que sigue su curso. Hoy es el Día Internacional para la Reducción de los Desastres. Además, es el Día Mundial de la Trombosis y es el Día Internacional de ADA. Además, es Día Internacional del Lenguaje Claro y es el Día Internacional de Ponerse Traje, así lo marca el calendario. Además, del 13 al 20 de octubre es la Semana Mundial de la Novela. Hoy es Santo de Fausto, de Edgar y de Eduardo. Que se la pasen bastante bien, reitero, en este Día de sus Santos. Si tú estás cumpliendo años, desde esta cabina, fuerte abrazo de parte de todos los que integramos estos sistemas informativos de NN Nuestras Noticias, pertenecientes a la cadena Radiorama, la cadena que une a México. Vamos a lo que sigue, lo que marca la historia en un día como hoy.
7: NN Nuestras Noticias informa. 13
8: de octubre, 409, vándalos y alanos cruzan los Pirineos y llegan hasta Hispania. 1821, se publica oficialmente el Acta de Independencia del Imperio Mexicano. 1923, Ankara se convierte en la capital de Turquía. 1983, Ameritech Mobile Communications lanza la primera red celular de los Estados Unidos. Además, hoy se celebra a los santos Eduardo III el Confesor, Sansor, Kelidonia de Abruzzo, Florencio de Tesalónica, Geraldo de Sierch, Leobono de Salañac, Lubencio de Cobern, Rómulo de Génova, Simberto de Augsburgo, Teófilo de Antioquía y Venancio de Tour. ¿Y tú, celebras a alguien hoy?
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4: Esos son los temas que marcan la historia de esta jornada. Vamos con los titulares, lo que publican los principales diarios que circulan en nuestro país.
7: Reforma. Dobla narco a policías. Liberan capo morelense. Del Culiacanazo al Morelazo. Falla operativo de fiscalía en Totolapan.
9: El Universal.
7: Desabasto alcanza a la Sedena. Solo surte 56% de las recetas. El suministro de medicamentos en el Hospital Central Militar cayó de 75.69 en 2025 a 56.46 este 2026.
9: Excelsior.
7: Piso por piso. El IMSS escuchará a empleados. Abre diálogo con base trabajadora. El instituto iniciará una revisión en 277 hospitales. Verificarán condiciones de trabajo, abasto de insumos, medicamento e infraestructura, informó Zoe Robledo.
9: La Razón.
7: Por pensiones, 14 universidades en fragilidad y 4 críticas. Urge CEP reformas.
9: El Economista.
7: Actividad industrial creció en agosto 3.6% anual y las 5 meses al alza. Manufactura, el motor de avance durante el octavo mes.
9: El Heraldo.
7: Rechaza Sheinbaum represión en Jalisco por agua contaminada. La presidenta condenó la violencia a manos de la policía del estado que gobierna Pablo Lemus de Movimiento Ciudadano, ejercida el domingo pasado en contra de ciudadanos que participaron en una marcha en demanda de soluciones al problema del agua.
9: El Sol de México.
7: Prevén más recortes de agua hacia México. Servicio de Investigación del Congreso de Estados Unidos. Un informe señala que el ajuste dependerá de la gravedad de la escasez en el río Colorado.
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4: Esos son los temas que puntualizan los titulares en esta edición. Vamos a más información. Está Luis Carlos, que nos tiene este panorama. Datos en el ámbito nacional e internacional. Luis, te escuchamos.
10: La presidenta Claudia Sheinbaum condenó la represión a manos de la policía de Jalisco que gobierna Pablo Lemus, realizada el domingo pasado en contra de ciudadanos que participaron en una marcha en

exigió investigar el uso excesivo de la fuerza por parte de las corporaciones de seguridad de Jalisco, así como garantizar el debido proceso de las personas que permanecen detenidas. Hasta ayer habían sido liberados 18 de los 39 detenidos durante la movilización, así lo informó la Fiscalía del Estado, mismos que podrán enfrentar su proceso penal en libertad. Los detenidos fueron puestos a disposición por delitos como ataque a las vías de comunicación, lesiones y delitos cometidos contra representantes de la autoridad, los cuales seguirán investigando. Autoridades federales y estatales detuvieron en Tabasco a Óscar Ariel N. El Cabra, identificado como uno de los presuntos líderes del grupo delictivo Mara 18 y quien es objetivo prioritario en El Salvador. El secretario de Seguridad y Protección Ciudadana Omar García Harfuch detalló que El Cabra tiene una orden de aprehensión internacional en su contra por su presunta participación en al menos 15 homicidios, delitos sexuales y narcomenudeo. En el operativo participaron elementos de la Secretaría de Marina, la Secretaría de Seguridad de Protección Ciudadana y la Secretaría de la Defensa Nacional, así como de la Guardia Nacional y autoridades estatales. La detención es el resultado del reforzamiento de la seguridad en la entidad. El Cabra fue identificado y detenido por los

0: evitar acercarse a las playas y seguir las indicaciones de Protección Civil ante los que asentar el fenómeno meteorológico. De acuerdo con Fabián Vázquez Romaña, coordinador general del Servicio Meteorológico Nacional, el ciclón continuará desplazándose cerca de la costa del Pacífico, aunque su intensidad disminuirá durante los próximos días. Uno de los puntos de atención es Sinaloa, pues el pronóstico presentado por las autoridades contempla que Simón se acerque a las inmediaciones de Mazatlán durante la medianoche del jueves. Sin embargo, esta previsión puede cambiar conforme avance el fenómeno. Claudia Sheinbaum señaló que el gobierno de México mantiene el apoyo del Plan Marina, de la Secretaría de la Defensa Nacional mediante el Plan DN-3E y de la Comisión Federal de Electricidad para atender las necesidades en las entidades afectadas. La secretaria de Gobernación, Rosa Isela Rodríguez, evaluó ayer los avances del Plan Integral de la Zona Oriente del Estado de México junto con la gobernadora Delfina Gómez y el secretario de Educación Pública, Mario Delgado. La reunión contó con la participación de 10 presidentas y presidentes municipales de las demarcaciones que integran la Zona Oriente mexiquense, de acuerdo con la información compartida por la titular de la SEGOP. El encuentro forma parte del seguimiento interinstitucional del Plan de Atención Gubernamental en el que participan autoridades federales, el gobierno del Estado de México y los municipios involucrados. En otras noticias, en comisiones, el Senado avaló una reforma por unanimidad que prohíbe el uso de dispositivos móviles y teléfonos inteligentes en escuelas de nivel básico de instituciones públicas y privadas en el país. En sesión ordinaria de las Comisiones Unidas de Educación y Estudios Legislativos, se aclaró que la presidenta Claudia Sheinbaum firmó un decreto para prohibir este tipo de dispositivos en primarias y secundarias. En noticias internacionales, el Papa León XIV ingresará hoy al Hospital Gemelli de Roma, donde será sometido a una intervención quirúrgica para extirpar un nódulo pulmonar. Ante su próxima hospitalización, el Vaticano confirmó modificaciones en la agenda del pontífice, incluida la cancelación de sus audiencias públicas y la designación de un cardenal para encabezar una ceremonia religiosa que tenía previsto presidir. En los espectáculos, el universo de la famosa serie Breaking Bad se encuentra de luto después de que se confirmó el lamentable fallecimiento de R.J. Mitty, el actor que dio vida a Flynn, el hijo de Walter White. Hasta el cierre de esta edición, las causas de muerte no han sido confirmadas de forma oficial, pero medios locales señalan un posible suicidio. Sin embargo, las investigaciones siguen en curso. Y en los deportes, una camiseta que utilizó Michael Jordan en su última final de la NBA en 1998 fue vendida en $14 millones, lo que la convierte en la pieza de memorabilia por la que más dinero se ha pagado en la historia del baloncesto. La camiseta roja de visitante autografiada fue usada en el juego 2 de las finales de la NBA que disputaron los Bulls de Chicago ante los Jazz de Utah, según informó una casa de subastas.
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2: Muchísimas gracias, Luis, por esta información que nos compartes. Vamos a la pausa, regresamos con más.
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6: Las 13 horas, 1 de la tarde, con 14 minutos.
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0: Regresamos a este sistema informativo de NN Nuestras Noticias. Muchísimas gracias por continuar con nosotros a través de esta señal, a través de esta señal de Vida Romántica 100.9. Estamos en vivo desde Poza Rica de Hidalgo, Veracruz, reitero, a través de Vida Romántica 100.9. Hay diferentes temas que entregarle a usted durante esta tarde de martes 13 de octubre. Le comentaba al arranque de este programa que aquí en Poza Rica se está organizando una marcha para pedir hospitales dignos, para exigir más insumos. Hay mucha falta de insumos en hospitales, hacen falta medicamentos, hace falta que se mejore la atención a los derechohabientes de los hospitales en general en Poza Rica y la región, además de mejores condiciones salariales y demás temas que han surgido durante los últimos días. Por ello, hoy se prepara esta marcha, reitero, aquí en Poza Rica. Y sobre este tema, le agradezco enormemente que nos tome la comunicación a Agustín Barrios. Él es enfermero del Hospital General de la Zona Número 24, aquí en esta zona, y lo tenemos en la línea para platicar con él sobre estos faltantes y sobre esta marcha que hoy se tiene programada. ¿Qué tal, Agustín? Primero agradecerte la comunicación que nos permites y preguntarte sobre el tema de la salud. ¿Qué es lo que se vive en los hospitales de Poza Rica y la región? Excelente tarde, platícanos.
1: Gracias, buena tarde, un gusto saludarle. Pues, mire, esto surge desde hace muchos años, no es un tema nuevo que empiece a surgir. Desde hace mucho tiempo se están dando casos en la mayoría de los hospitales de todo el país, no nada más en el estado de Veracruz, se suscitan estas cosas. La falta de hospitales dignos que puedan dar servicio al derechohabiente, la falta de insumos, como lo mencionaba, la falta de medicamentos y sobre todo algo muy importante, la falta de médicos especialistas para poder atender muchos casos que están dejando de atenderse en los hospitales. Y pues hoy surge la inquietud de todos los trabajadores por toda esta situación que se está dando a nivel nacional. Lo hemos visto en las redes sociales, en los medios de comunicación. Los trabajadores llegaron al hartazgo. Hemos sido muy permisibles, muy pacientes. Sin embargo, las presiones del derechohabiente recaen en los trabajadores. Y es triste no poder brindarles una atención, la atención que por derecho les corresponde. Entonces, los trabajadores a nivel nacional estamos manifestando para solicitar mejores condiciones laborales y, desde luego, mejores condiciones salariales.
0: Así es. Usted lo comentaba al arranque de esta entrevista, es enfermero del Hospital General de la Zona Número 24 del Instituto Mexicano del Seguro Social, pero además también ese tipo de marchas, como la que hoy se tiene programada para Poza Rica, se están dando ya en diferentes puntos del país.
1: Así es, en todo, a nivel nacional, como lo hemos estado viendo, se está dando este tipo de movimientos. Yo creo que las exigencias de los trabajadores en todas las zonas, sedes sindicales que nos relaciona con nuestro sindicato, es inequívoca. Estamos cansados por la falta de una respuesta ante la precariedad de todas estas situaciones. La base trabajadora exige soluciones claras, mejores condiciones laborales y, desde luego, un salario justo que dignifique la vida laboral de cada trabajador.
0: Perfecto. Entonces, hoy se tiene programada esa actividad. ¿Cuál es la temática? ¿Dónde comienzan? ¿Qué puntos van a recorrer? Coméntenos.
1: Ok, hoy el punto de reunión va a ser en el Parque Juárez, frente a la presidencia, para dirigirnos a través de el Boulevard Humberto Quijo hasta llegar, y Boulevard Lázaro Cárdenas, hasta llegar a la unidad de medicina familiar número 73 y el Hospital General de Zona número 24. Queremos hacerle una invitación a la sociedad costarricense. Sabemos que esta marcha puede ocasionar retrasos, molestias a sus traslados. No ignoramos sus tiempos. Les pedimos que conozcan nuestras razones, que los invitamos a unirse a esta lucha, porque esta lucha es de todos, no nada más de los trabajadores. Esto yo creo que debe incluirnos a toda la sociedad.
0: Sí, es correcto, por eso me comentaba que es importante que la población se entere, que se sume y que también conozca lo que se vive en los hospitales, en este caso, usted representando o laborando de alguna manera en el Instituto Mexicano del Seguro Social, ¿no?
1: Así es, así es. Así es, vamos a partir ahí de las 4 de la tarde y el punto de llegada va a ser el Hospital General de Zona. Queremos invitarlos a que participen, nos acompañen. No se tratan de cuestiones políticas, nada, es una cuestión laboral para exigir mejores condiciones laborales, desde luego un salario justo y para poder brindarles una mejor atención.
0: Perfecto. Agustín Barrios, enfermero del IMSS en esta zona 24. ¿Algo más que le quiera comentar al auditorio que le escucha a través de estas frecuencias?
1: Pues pedirles una disculpa, le repito lo de hace rato, pedirles una disculpa si ocasionamos unos momentos de enojo, pero queremos que nos entiendan y la invitación está abierta a todos, que quien guste acompañarlos.
0: Muy bien. Pues Agustín Barrios, le agradezco la comunicación que le permita nuestras noticias en esta edición y estaremos atentos a lo que se genere en esta marcha pacífica, exigiendo pues estas mejores condiciones en materia de salud, tanto en Poza Rica como en el país. Muchas gracias y muy buena tarde.
1: Buena tarde, un gusto saludarle.
0: Es la voz de Agustín Barrios hablando sobre estos temas que tienen que ver con estas marchas, con estas marchas que se vienen dando. Ya él nos puntualiza el trayecto y esto que le menciono, le estaremos comentando de manera muy puntual a la gente que nos pregunte sobre estos datos, lo estaremos mencionando en un momento más, también para recordarle a la gente y tome las debidas precauciones. Además, ya lo decía el propio Agustín, pueden de alguna manera tomar precauciones, sumarse a esta cuestión que es fundamental. Ellos están pidiendo en el contexto mejores hospitales, hospitales dignos, más insumos, medicamento y además también el que los derechohabientes tengan una mejor atención, desde luego mejores condiciones salariales. Así es lo que están planteando en estos momentos. Y bueno, ahí está parte de la información que se está dando aquí en Poza Rica, son el tema de más médicos, sobre todo especialistas, especialistas es lo que hace falta en el IMSS, en el país, en Poza Rica, no hay especialistas y de repente van los derechohabientes, les agendan citas, son enfermedades que requieren pronta atención y resulta que no hay especialistas, entonces por ello ellos mencionan, se van a sumar a estas jornadas nacionales y van a exigir mejores condiciones laborales, mejores salarios, pero sobre todo también lo más importante, que haya especialistas, que haya medicamentos, que haya insumos. Eso es lo que hoy se va a pedir en esta marcha. Como ya le comentaba, son marchas que se están replicando ya en diferentes puntos del país y ahora también toca el turno al Hospital General de Zona número 24 del Instituto Mexicano del Seguro Social, aquí en Poza Rica. Así la actividad para esta jornada, reitero, es muy, muy importante que Poza Rica, que los hospitales cuenten con especialistas y con insumos para beneficio de la población. Son exactamente la 1 de la tarde con 26 minutos, la 1 con 26. Vamos a otros temas. Está listo nuestro compañero Misael Olmedo, quien también nos tiene información de lo que pasa en Poza Rica. En temas positivos, se entregaron becas a los alumnos del ramo 033. Misael nos tiene la nota más completa.
2: Más de 450 becas del ramo 033 fueron entregadas a estudiantes de nivel básico en Poza Rica como parte de las acciones de apoyo al sector educativo.
3: Hoy, amigas y amigos, cumplimos con un gran compromiso. Este gobierno municipal se ha distinguido por ser un gobierno solidario, cercano a la gente, responsable y muy comprometido. Y no hay mejor forma de demostrarlo que estando del lado de lo más valioso que tiene Poza Rica, sus niñas y sus niños. Niñas y niños, nosotros sabemos lo que significa levantarse temprano, preparar el uniforme, hacer la tarea y caminar hacia la escuela. Ese esfuerzo diario que hacen ustedes pequeños, los vemos y lo valoramos profundamente. También saludo a nuestra querida beneficiaria de la escuela, Margarita. Muchísimas gracias por estar aquí presente, representando a las niñas y los niños de Poza Rica. Por eso, estas becas no son un premio ni son un regalo, son un derecho que tienen nuestras juventudes. Es la posibilidad real de estudiar con dignidad, a tener las mismas oportunidades, a soñar en grande sin que la economía familiar sea un obstáculo. Cada beca que hoy entregamos es una herramienta para que sigan estudiando, para que no dejen la escuela, para que sepan que su municipio cree en ustedes. Y atrás de cada uno de ustedes hay una historia de vida, de esfuerzo y de deseo de salir adelante. Quiero decirles tres cosas desde lo más profundo de mi corazón. A ustedes, niñas y niños, esta beca es suya. Se la ganaron con su esfuerzo. Sigan echándole ganas, sean curiosos, no dejen de preguntar, cuiden a sus compañeras, a sus compañeros y a sus maestros. Poza Rica los necesita preparados, los necesita felices y los necesita soñando en grande. A ustedes, padres y madres de familia, quiero decirles gracias. Gracias por no rendirse, por impulsar a sus hijos, por hacer equipo con sus maestras y con sus maestros. Este gobierno es su aliado y aquí tienen las puertas abiertas para lo que necesiten siempre. Y a Poza Rica les reiteramos que vamos a seguir invirtiendo donde más importa. En la educación no se gasta, la educación se invierte. Un peso en una niña o en un niño de primaria o de secundaria es un peso que regresa en futuro, en seguridad y en bienestar para todas y para todos. Que estas becas les sirvan, que las aprovechen, que las disfruten, porque cuando apoyamos a un estudiante, apoyamos a toda una familia. Y cuando apoyamos a una familia, fortalecemos a Poza Rica. Muchas felicidades a todas y a todos nuestros becarios. Utilicen estas herramientas y aquí está un gobierno municipal que los apoya, que los respalda, que los impulsa y que el día de mañana nos vamos a sentir muy orgullosas y orgullosos de verlos realizar su sueño, de que el día de mañana van a ser grandes doctoras, doctores, ingenieros, ingenieras y, ¿por qué no?, presidentes o presidentas. Muchísimas gracias y que tengan buen día a todos y todas.
2: La entrega se realizó en el domo de la Plaza Cívica 18 de marzo y autoridades locales resaltaron que para estos programas no existen intermediarios. Informó para NN Nuestras Noticias, Misael Olmedo.
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0: Gracias, Misael, por esta información que nos compartes. Vamos a la pausa. Regresamos con más.
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7: Las 13 horas, 1 de la tarde, con 31 minutos.
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0: Regresamos a esta edición de noticias. 1:36 p.m. La 1:36 en esta edición, transmitiendo en vivo desde Poza Rica de Hidalgo, Veracruz. Agradeciendo también los comentarios del auditorio que nos está sintonizando en este momento. Nos preguntan sobre el trayecto de esta marcha que se va a dar hoy por parte de trabajadores del IMSS, del Hospital General Zona número 24 aquí en Poza Rica, que además usted ya lo escuchaba hace cuestión de algunos instantes, están invitando a la sociedad civil a que se sume. Al respecto, la gente nos pregunta sobre el trayecto. Se lo comparto una vez más para que tome las precauciones pertinentes. Se van a reunir a las 4 de la tarde, y usted lo escuchaba, 4 de la tarde, a las afueras del IMSS, Hospital General Zona 24, ahí será el punto de reunión, 4 de la tarde, y después saldrán por la Avenida Central Oriente, rumbo a la central, a una central ahí de autobuses, que está justo en esta calle, en la Heriberto Quijo. Ahí es donde van a entrar en esta calle hasta llegar al Hospital Regional de Pemex. Entonces ese es prácticamente el punto que van a estar caminando, marchando, sobre todo para exigir mejores condiciones. Es parte de lo que les compartimos en esta edición de NN Nuestras Noticias. Ese será el trayecto, reitero, para que tome las precauciones pertinentes. 4 de la tarde será el punto de reunión a las afueras del Instituto Mexicano del Seguro Social, marchando, exigiendo mejores condiciones de salud, especialistas, insumos, medicamentos y demás. Es parte de lo que ya comentábamos en la entrevista con Agustín Barrios. Pero la gente nos pregunta sobre el trayecto. Ahí está. Una vez más le repetimos esta ruta a seguir en la marcha de esta tarde. Son exactamente la 1 de la tarde con 38 minutos, 1:38, está lista nuestra compañera Geraldine, que nos tiene reporte. ¿Cómo les va a los comercios después de un año de la inundación del 10 de octubre del 2025? Misael con el reporte, pero vamos antes con nuestra compañera Geraldine, que nos tiene el contexto de esta nota.
19: Dejaron más de 30 muertos, los empresarios y comerciantes de Poza Rica, Álamo y municipios circunvecinos continúan enfrentando un panorama financiero sumamente complejo, sin apoyos gubernamentales directos a fondo perdido. Los negocios han tenido que levantarse únicamente con el esfuerzo propio de sus dueños, señaló la presidenta de Canaco Poza Rica, Claudia Carla Reina Ledesma. La presidenta de la Cámara Nacional de Comercio, Canaco de Poza Rica, Claudia Carla Reina Ledesma, recordó que el impacto inicial fue catastrófico para el sector comercial.
20: Obviamente a un año sigue siendo muy dura la situación. Hemos avanzado, lógicamente, la emergencia ya pasó, estamos en proceso de reconstrucción, aún no se termina esto, mucha gente ha tenido, sobre todo los comerciantes, hemos tenido que recurrir a otras fuentes de financiamiento que no son nuestros ahorros, ¿verdad?, o nuestros bienes, porque pues ha sido una situación difícil. Tú sabes que muchísimos comerciantes perdieron sus locales, toda su maquinaria, su equipo, su infraestructura, sus oficinas, sus inventarios, y tuvieron que empezar de cero nuevamente. En su momento contabilizamos más de 200 comercios afectados, y eso fueron con los que tuvimos contacto realmente, porque no logramos terminar, porque no había comunicación, no contestaban el teléfono, tú sabes, se perdieron los teléfonos también, entonces no había equipos, no había manera de contactarlos, y acceder a la zona era muy complicado. Lo intentamos en varias ocasiones, pero era, o sea, un tramo de una cuadra te tardabas más de una hora en recorrerlo. Entonces sí fue una situación difícil, pero en su momento contabilizamos más de 200 comercios afectados. El gobierno del municipio ha estado invirtiendo en limpieza del drenaje, hemos estado viendo, hemos visto que han estado trabajando. En cuanto a ayuda financiera por parte del gobierno federal o estatal, pues no. Hubo unas pequeñas ayudas de NAFINSA, fíjate, pero no todos pudieron acceder a esos créditos. Por qué razón, no lo sé. Algunos sí eran candidatos, otros no lo eran. Pero al final de cuentas es un crédito, no es una deuda que te avientas por años. Claro, hay que reconocérselos a todos los comerciantes de Poza Rica y de la zona norte, incluyendo Álamo y otras ciudades que fueron dañadas o municipios, que con su propio esfuerzo han seguido adelante, se han levantado y han vuelto a abrir sus cortinas. Otros no lo han hecho, ¿verdad? Pero la gran mayoría sí. Esto te habla de una gran fuerza interna de nuestro comercio. Tengo conocimiento de que está en licitación. Eso es lo que sé de ese muro. No sé si ya haya sido otorgada la obra o si ya hay algún ganador, ¿verdad? Ignoro todavía esta información, pero pues no tenemos un muro No, o sea, ha habido encharcamientos, ¿verdad? Porque se están trabajando en los drenajes, pero no hemos tenido una inundación como antes, gracias a Dios, no.
1: Sí.
20: No, ya no, no queremos nada de eso. Hay mucha gente que todavía sufre el miedo de eso. Yo tengo familiares que tienen una maleta en la puerta cada vez que llueve para salir corriendo. Sí, recuerdo que me habló el tesorero de la cámara para decirme que alguien de ahí de nuestras oficinas estaba saliéndose de su casa, por si no me contestaba el teléfono, me había avisado, me había mandado a decir que pues estaba yendo de su casa la perdió completamente, y así muchísimos comerciantes no se empezaron a poner en contacto conmigo, y también afortunadamente vimos el lado positivo de las otras cámaras, ¿no? Nos mandaron apoyo, nos mandaron comida, ropas, despensas, agua, hubo una empresa de Reynosa que por medio de la cámara también nos obsequió dos trailers llenos de agua para la gente de Costa Rica. Estamos en proceso. Todo esto ha sido muy catastrófico, esa es la realidad, y seguimos trabajando todos los días. Que haya más coordinación, tenemos que tener la cultura de la prevención definitivamente, algo tenemos que hacer todos como sociedad, en equipo, todos, para estar preparados ante estas circunstancias y saber que esto tarde o temprano va a volver a suceder, ojalá que no, pero si es así, estar listos para poder salvaguardar nuestras vidas y lo más importante que tengamos en casa. Todo sumar lo que sea para podernos ayudar a prevenir y salir avante de esta situación, creo que cuenta. Y para mí está bien, cualquier medida que se tome para alertarnos y salirnos antes de que suframos o quedarnos en casa encerrados, ¿verdad? Que no podamos salir, para mí es correcto. Yo creo que sí nos faltó prevenir lo que iba a pasar. Nadie lo sabía, nadie se lo imaginaba. Y definitivamente muchos turistas no creímos que iba a pasar. ¿Qué pasó? Muchos comercios dañados y gente de nuestras oficinas también con pérdidas totales, ni un zapato, ni una chancla, nada quedó. Hubo negocios que los 2 metros, 1.80 metros, vaya, no había nada rescatable en estos negocios.
19: Asimismo, hizo un llamado enérgico a fortalecer la cultura de la prevención ante la persistente incertidumbre y el miedo latente que experimentan las familias de la región cada vez que la temporada de lluvias se aproxima. Informó para NN Nuestras Noticias, Geraldine Pasarán.
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0: Muchísimas gracias, Geraldine, por esta información. 1:45, pausa. Regresamos con más.
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7: Las 13 horas, 1 de la tarde, con 45 minutos.
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0: Regresamos a esta edición de NN Nuestras Noticias. Vamos con Leo, que nos tiene reporte de lo que pasa en Poza Rica. Leo, te escucho.
33: El gobierno de Poza Rica invita a la ciudadanía a participar en la jornada de esterilización gratuita para perros y gatos, que se lleva a cabo este miércoles 14 y jueves 15 de octubre, con el objetivo de fomentar el cuidado responsable de las mascotas y contribuir al control de la población animal. Las actividades inician a las 8 de la mañana. El miércoles 14, la jornada se realiza en el Domo de la Prensa Nacional, mientras que el jueves 15 tendrán lugar en el Domo del 4 y medio. en la colonia Aviación Vieja. Para acceder al servicio, las personas interesadas deben reservar su ficha este martes 13 de octubre, de 9 de la mañana a 2 de la tarde, en cualquiera de las dos sedes. Es necesario presentar una copia de la identificación oficial y comprobar la residencia en Poza Rica. Entre los requisitos, las mascotas deben tener al menos 4 meses de edad, encontrarse clínicamente sanas y cumplir las indicaciones previas a la cirugía. Los perros deben llevar collar y correa, mientras que los gatos deben transportarse en una transportadora, guacal o costal seguro. Con esta jornada, las autoridades buscan promover la salud animal y la tenencia responsable de mascotas en el municipio. Informó para NN Nuestras Noticias, Leonardo Morales.
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0: En este momento, la 1:53, vamos a las condiciones del estado del tiempo para las próximas horas.
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0: Y para este martes se presagian temperaturas cálidas en esta porción del estado. Esto es lo que reporta la propia Secretaría de Protección Civil y, por supuesto, el Servicio Meteorológico Nacional. Este es el dato.
2: La Secretaría de Protección Civil informa el pronóstico para este día, martes 13 de octubre. Pocos cambios se esperan en las condiciones meteorológicas este martes. Dominará ambiente relativamente caluroso a caluroso, con probabilidad de lluvias ligeras a ocasionalmente moderadas. El viento será del noreste, este y sureste, de intensidad moderada, con algunas rachas en costas. Región norte, lluvias ligeras aisladas, principalmente en montañas por la tarde y noche. Viento del este y sureste, con algunas rachas en costa. Ambiente caluroso de día. Región montañosa, central, lluvias ligeras a moderadas y tormentas dispersas por la tarde y noche. Ambiente templado a cálido de día y fresco a frío por la noche. Región costa y llanuras. Lluvias ligeras aisladas, principalmente por la noche y madrugada. Viento del noreste y este, con algunas rachas en costa. Región sur, lluvias ligeras a moderadas y tormentas dispersas durante la mañana, tarde, noche y madrugada. Viento del norte y noreste. Se recomienda mantenerse al pendiente de las lluvias y tormentas, ya que pueden generar encharcamientos, inundaciones urbanas, deslaves y derrumbes, así como crecidas de arroyos y ríos de respuesta rápida. Mantente al pendiente de las actualizaciones del pronóstico y sigue las recomendaciones de Protección Civil.
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0: Así las condiciones que nos deparan las próximas horas. Vamos a otros temas. El sindicato FESAPAP, que labora con la UV, puntualiza carencias. Y el reporte más completo lo tiene nuestra compañera Nilsa Sosa.
5: El secretario general del Comité Regional de la FESEPAUD, Orizaba, Jobo Lara Faticati, reconoció que en la Universidad Veracruzana hay carencias y desabasto de materiales para que los jóvenes puedan tener una enseñanza completa. Nosotros nos manifestamos, siempre nos estamos manifestando con la universidad de que las cosas no están bien en cuanto a los insumos que deben tener los jóvenes en algunas áreas. Añadió que no solo se exige que haya lo necesario a nivel estatal, sino federal. Siguió, expresamos y protestamos, y seguido vamos a la Cámara de Diputados para exigir que los presupuestos en las universidades sean mejores. Comentó que la situación crítica que están enfrentando las universidades públicas comenzó con un mayor problema desde el 2018. Recordó que en noviembre tendrán su Congreso Estatal para definir y sacar el porcentaje que van a pedir en revisión programada para el mes de febrero. Para NN, Nilsa Sosa.
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0: Gracias, Nilsa. Y en otros temas, en Poza Rica se prepara la presentación de un libro interesante. Leo nos tiene el dato más completo.
33: El gobierno de Poza Rica invita a la ciudadanía a la presentación del libro Fósforos de la autora Heisy Alejandre, una obra que combina memoria, misterio y las tradiciones del Día de Muertos. El evento se llevará a cabo este próximo 19 de octubre a las 6 de la tarde en el Salón Pablo O'Higgins de la Casa de Cultura de Poza Rica. La entrada será gratuita para todas las personas interesadas en conocer esta propuesta literaria. De acuerdo con la convocatoria, la obra está inspirada en una experiencia vivida en Puebla durante la marcha siniestra del 2014 y aborda elementos relacionados con la memoria, el misterio y las costumbres de las celebraciones del Día de Muertos. Como parte de la invitación, se sugiere a los asistentes utilizar vestimenta inspirada en el Día de Muertos o Halloween o portar algún elemento representativo de estas festividades. Con esta actividad, el gobierno de Poza Rica, a través de la Casa de Cultura y el Área de Cultura y Turismo, busca promover la lectura y acercar a la población a las expresiones literarias y culturales. Informó para NN Nuestras Noticias, Leonardo Morales.
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0: Muchísimas gracias, Leo, por esta información. De esta manera culminamos con esta edición de noticias a través de Vida Romántica 100.9. Que tenga buen provecho, quédese en estas señales, corresponsales, reporteros, equipo de producción, equipo en cabina. Gracias, todos bajo la dirección del ingeniero Javier Cázares. Recuerde, todo el norte de Veracruz ya despertó. Buen martes, nos vamos.
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8: Las 13 horas, 1 de la tarde, con 59 minutos.
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2: Buen provecho. Son las 2 de la tarde con 15 minutos.
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2: Buen provecho. Son las 2 de la tarde, con 32 minutos.
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3: Buen provecho. Son las 2 de la tarde con 44 minutos.

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1: Las 15 horas, 3 de la tarde, en punto.
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12: Nuestra tradicional versatilidad de todos conocidos nos permite con modesto conocimiento musical abordar géneros no populacheros y por ende selectos, que son bien apreciados por quienes como usted gustan cuan prefieren la buena música. Porque en Cronos la música sí tiene clase, hoy liberamos una horneada de selectas novedades surgidas en el ámbito del reggae, un género melódico nacido en Jamaica y bien aceptado y ponderado en todo el orbe. Soy Edgar Carre para servir a usted y llevo como técnico de audio a la señora Lili allá en la cabina del 100.9 FM y hoy tenemos música reggae de este año 2026, novedades que nos van a hacer recordar muchas canciones que obviamente ya conocemos y tratadas con nuevos estilos bajo el estigma del reggae, bajo la órbita del reggae, ungidas en tierras jamaiquinas y algunas ya en otros países en donde el reggae también tiene una muy alta presencia. Así entonces, sea usted bienvenido a Cronos, la musical máquina del tiempo, aquí en el 100.9 FM de Vida Romántica.

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2: Las 15 horas, 3 de la tarde, con 15 minutos.
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Cronos, hoy con las novedades a cover del género musical de raíces Rastafari, el reggae, celebrando sus 57 años como el sumum del sonido rocksteady surgido en el año de 1966 y que oficialmente se transformó en reggae en el año de 1969, conservando el epicentro sonoro del bajo eléctrico en un ritmo de basamento simple ejecutado por guitarra, bajo, batería y órgano Hammond, y que encontró en su gran apóstol, en el hoy venerado musicompositor y cantante jamaiquino Bob Marley, toda una fuente de inspiración y grandes canciones que han pasado a la historia. Cabe citar como dato histórico que fue el cantante jamaiquino Desmond Dekker el que en el año de 1969 lanzó con gigante éxito su canción titulada Israelites, que logró fama y difusión por el nuevo género rítmico llamado reggae. Cronos y la deliciosa gran importancia de disfrutar lo mejor de la música a través del 100.9 FM de Vida Romántica.

0: Vayamos a un corte comercial.
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3: Las 15 horas, 3 de la tarde, con 30 minutos.
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Tenemos información respecto de el reggae, ya que el romanticismo y las declaraciones románticas son clásicos en las frases de amor. Una playa serena, la luz de la luna o un cálido sol veraniego con su persona favorita es, sin lugar a dudas, un lugar en donde la música reggae va de maravillas, ya que con el reggae se confiesa o se comparte los sentimientos con algunas de las mejores frases que usted puede encontrar. Y aquí algunas de las que los grandes músicos se han inspirado. Respecto al reggae. Son tus ojos los que me están pidiendo y tu boca conmigo quiere estar riendo. Es esta música la que nos está envolviendo. Después Bob Marley nos sorprendió con esta frase. ¿Es amor lo que de verdad siento o es atracción? ¿Cómo poderte olvidar si en el camino me enseñaste a amar? Por amor soy capaz de subir el cielo, hoy, y con mi guitarra escribir tu nombre en él. Alúmbrame, dame señas de amor para seguirte. Ningún corazón débil jamás prosperará. Bien, esto es el reggae. No sé si tenemos un corte comercial, pero canciones, pues sí hay. Esto es Cronos en el 100.9 FM de Vida Romántica.

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2: Las 15 horas, 3 de la tarde, con 46 minutos.
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0: Tengo tres frases respecto del reggae, frases que aparecen en las canciones de ciertos grupos. Helas aquí. Dime algo y yo te creeré. Dime que no me vaya y nunca te dejaré. Los días a tu lado fueron los mejores, por eso te pido que no me abandones. Esta frase fue de Natti Combo y la anterior fue del grupo Soja. Solo el amor puede cambiar el mundo, transformarlo en un segundo. Esto fue una frase de Little Pepe. Quiero agradecer a las siguientes personas sus amables mensajes: señor Epigmenio González, señor Jesús Gerardo Posadas, señor Marcos Salazar Villegas, señor Alfonso Román García, señora Giovanna Yogali, señor jóvenes Oliver y Galilea Carrillo, licenciado Martín Cruz Velasco, doctor Javier Hernández, maestro Daniel Altamirano, doctor Agustín Valencia, ingeniero Felipe Aguilar y doctor Luis Ulises Sánchez Saucedo y la ingeniero Salma Villegas. Por hoy, mil gracias. Voz, música y producción a cargo de su servidor Edgar Cartwright. En los controles técnicos estuvo la señora Lili. Manténgase en sintonía con el 100.9 FM de Vida Romántica. Tenga muy buena tarde. 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
3: Las 16 horas en punto.
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1: Las 16 horas con 15 minutos.
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2: Las 16 horas, con 29 minutos.
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2: En Chicago, Illinois, son las 17 horas. En Poza Rica de Hidalgo, Veracruz, son las 5 de la tarde.
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0: Creo que ya. Muy bien. 5:17 p.m, 17:01 de este martes 13. Se ve que es martes 13. Andan sueltos los ¿cómo se llaman estos? Los cheneques. Aquí se llaman cheneques, ¿verdad? Roberto, buenas tardes.
1: Buenas tardes. Pues en las regiones cercanas aquí a Poza Rica, sí.
0: Cheneques, dale, andan sueltos por aquí los cheneques.
1: Andan sueltos los cheneques. Los duendes, ¿no?
0: O los duendes, ha de haber duendes ahí en cabina.
1: Fíjate que, hablando de duendes, no lo creas, pero en los campos de compresoras sí se han detectado, se han filmado esos pequeños duendes cómo andan ahí haciendo sus travesuras, ¿eh?
0: Pues fíjate que apenas estaba platicando ayer con un ex petrolero jubilado, y sí, ¿eh? Ayer hablaba de eso. Pues, quién sabe, ¿no? Quién sabe si sea o no sea, pero mira, el martes 13 tiene una connotación muy, muy importante. Sobre todo, el martes 13 se considera de mala suerte en las culturas de España, de Grecia y gran parte de América Latina. Martes se debe al nombre de Marte, el dios romano de la guerra, que asoció este día con la destrucción, la sangre y los conflictos. El número 13, en la última cena, había 13 comensales contando a Judas el traidor. En el Apocalipsis, el capítulo 13 corresponde a la bestia y la mitología nórdica Loki, que era invitado número 13 en un banquete trágico. El refrán popular, la creencia dio origen al dicho martes, en martes ni te cases ni te embarques, recomendando no tomar decisiones importantes en esta fecha. Y bueno, ya después hablamos de los eventos destacados en la actualidad de martes 13, pues la marcha del IMSS, mi querido Roberto, no sé si vas a tocar algunos temas de ¿cómo se llama esto? De los medicamentos, pero los que están hasta la Mauser, mi querido Roberto, son los médicos, las enfermeras, los camillistas, el personal administrativo, todos viendo una realidad alterna que dicen los gobernadores y dice la presidencia de la República, que puro show, puros payasos los que salen a defender lo suyo, ¿no? Quieren mejoras salariales a las cuales creo que tienen derecho, mejores prestaciones, mejores insumos, mejores todo, ¿no? Y en realidad, pues, le están, creo que diría mi primo hermano López, le están picando al tigre y puede despertar, mi Robert.
1: Sí, fíjate que muy, muy comentado a nivel nacional esta situación. A ver si no se le sale al gobierno de las manos, porque pues ya hubo reacción del propio gobierno. De lo que tú comentas, que falta de equipamiento, de insumos, falta de material médico, medicamentos. Pues aquí, la falta de más de 35,000 médicos especialistas en todos los hospitales. Imagínate. Al parecer, muchos comentan que el sistema de salud está crítico en México.
0: Sí.
1: ¿Sí? Donde apenas van a ir a revisar 277 hospitales de segundo y tercer nivel, imagínate, ¿sí? Y mira, no le echemos la culpa a este gobierno, es lo que heredó este gobierno realmente. Acordémonos de aquel personaje, el doctor Gatell, ¿te acuerdas?
0: Sí.
1: Que ahora está disfrutando allá por Suiza un nombramiento, una posición donde lo mandó México. Desde ahí se derivó muchas situaciones, sobre todo que ya ni nos acordamos con la pandemia, el mal manejo de la pandemia. ¿Cuántos mexicanos no se nos adelantaron? ¿Sí? Entonces, desde ahí viene esta situación. Esos manejos que hacía el gobierno anterior, que íbamos a estar mejor que en Dinamarca, que la farmaciota esa de la mega farmacia de Huehuetoca, o sea, todos fueron puras grilladas políticas, ¿no? Que pues algunos se las creyeron, pero mira, le está reventando a este gobierno.
0: Eso sí era show, ¿verdad?
1: Entonces, imagínate nada más, ya para que los médicos salgan, arriesguen y en un momento dado, inclusive tienen prohibido de hablar de las de lo que falta en un hospital, pues ya, ya no se aguantaron, Víctor. Porque tú vas con el médico y no le echas la culpa al director, ni le echas la culpa a Zoe Robledo, le echas la culpa al médico que te está atendiendo. Entonces, ¿para qué vengo entonces si usted no tiene medicamentos? Lo primero que dice el paciente. Entonces, pues esa política que modificaron al IMSS Bienestar, pues nada más fue una cuestión de, pues considero yo, ¿verdad?, de política, Víctor, de un manejo de cambiar el nombre y cambiar el sistema, que incluso se quejan los empleados, porque les cambiaron su forma laboral, y esto, pues ahí está el resultado ahorita con las manifestaciones que se están dando, ¿sí? Y es algo que ya hizo reaccionar al gobierno, y lo heredaron así, y se pensó que esto iba a sobrellevarse, y pues ya se vio que no, Víctor.
0: No. Oye, ¿qué razón me das? Gente de Pemex se unió a la marcha aquí en Poza Rica, la marcha que está en estos momentos de médicos.
1: Tengo entendido que se están uniendo los maestros, los petroleros de confianza jubilados, que también ellos traen un problema, ya ves, sobre la situación de sus pensiones, ¿sí?, a la no retroactividad. Entonces, todo ellos le están dando una fuerza para que entre todos se vayan uniendo. Y es algo que el gobierno tiene que ver, tiene que buscar resolver en la cuestión de los números, vaya. Y luego, sobre todo, Víctor, que ya los paquetes económicos ya fueron presentados.
0: Sí.
1: Y acordémonos que ahí en el Congreso, ni en diputados con mayoría de Morena, ni en senadores, no le cambian ni una coma. Y aquí van a requerir incrementar los presupuestos, ¿eh?
0: Sí. Es algo que... Oye, Roberto, pero tú ya te pareces a Zoe Robledo. Le preguntan que si hay presupuesto y contestó 5 veces cualquier cosa, pero nunca si había o no. Te pregunté, si médicos, ¿tú sabes si algunos médicos de Pemex se estén uniendo a esta marcha? ¿O no sabes?
1: Que yo sepa, no, ¿eh?
0: No, ¿verdad?
1: No, que yo sepa, no.
0: Sí, yo también es lo que supe, ¿sí?, que no. No se unieron. Bueno, ¿y hay medicinas, mi querido Roberto? ¿Está bien el sistema de salud ahí en Pemex?
1: Mira, ahí se va sobrellevando, Víctor. Ahorita la cuota anda, había en un momento dado que bajó hasta en un 50%, y ahorita como que algo más o menos ha ido mejorando, y andamos un poquitito arriba del 70, ¿eh? No más ni menos, en un promedio del 70. Eso es lo que más o menos se ha venido manejando. ¿Por qué? Porque ya ahorita con la receta alterna, de alguna manera, ya cumple.
0: Minimiza un poco.
1: Minimiza, si es, sí, la falta de medicamentos, ¿verdad?
0: Sí.
1: Fíjate, contrataron a una empresa que se llama Operadora de Servicios de Salud, no voy a decir el nombre, ¿sí? Le dieron sin licitación un contrato ahorita para entrega de medicamentos, de dar, pues, material, insumos. Están dando un contrato de 1.945 millones de pesos. Ojalá, y sea para que realmente lo que se requiere, ¿verdad? Entonces, hay cuestiones que se dan fuera del reglamento, ¿verdad?, que debe de respetarse, pero bueno, estamos acostumbrados a que estos gobiernos así ya han venido manejando. Lo pues importante
0: mientras beneficien a la gente, pues como ahora sí que como caiga, ¿no, Robert?
1: Sí, definitivamente tienes razón. Fíjate, ahorita al IMSS les va a aumentar, les van a impulsar el incremento en su gasto en salud. Va a concentrar el 61.4% del dinero adicional que se propone para el siguiente año en salud. O sea, el IMSS Bienestar casi se va a llevar casi toda la mayoría del presupuesto. O sea, pues qué bueno, ¿no? Porque ahí es donde está la crisis.
0: Bueno, ¿sí? eso es en teoría, ¿no? Como las ambulancias. Bueno, ¿sí? Como las ambulancias. ¿Cuántas ambulancias han llegado aquí a Poza Rica, Roberto?
1: Bueno, en el caso de Pemex, tienen aprobado ya un paquete de ambulancias, ya no contratadas, como era antes, ya compradas, ¿eh? Uh-huh. Compradas y con todos los aditamentos, implementos, como debe de ser. Tengo entendido que a Poza Rica en la segunda etapa le llegan las ambulancias restantes.
0: Okay, porque le llegaron ahorita, dos nuevecitas. Ahorita, ¿cuántas llegaron? ¿Cuántas llegaron ahorita?
1: Dos nuevecitas llegaron.
0: Dos. Ok. Bueno, algo es algo, ¿no?
1: Pues sí, al que no había nada.
0: Sí, algo es algo, dijo un calvo cuando le salió la primera cana.
1: Sí.
0: Bueno, es 13 de agosto, 225º día del año en el calendario gregoriano, 226, 226º en los años bisiestos. Quedan 140 días para que finalice el año. Es la semana número 33 correspondiente al año 2021.

0: que seguimos en agosto, septiembre.
1: Sí,
0: El
1: ¿verdad?
0: otoño no llega.
1: No, no cabe duda que los cheneques sí están a todo lo que da. Este martes 3 está espectacular. Y qué bueno que Lili está dormida, porque si no ya me hubiera dicho hasta de lo que me iba a morir, ¿eh? Bueno, vamos con mensaje, Roberto. ¿Tienes algo que comentar?
0: Pues fíjate que hay que reconocer que dentro de la situación con la cuestión de los gastos en salud, pues hay que reconocer también, Víctor. Petróleos Mexicanos, por ejemplo, en su proyecto de presupuesto de ingresos 2027 para el próximo año, ¿sí? Del Petróleos Mexicanos per cápita, o sea, por cada derechohabiente, va a gastar en salud 29.712 pesos por cada derechohabiente. Va a ser un poquito menor, 3.2 menor a lo que se tiene en este año. Pero manteniéndose Petróleos Mexicanos como el sistema de salud que más recursos va a ejercer por persona, ¿sí? Y eso gracias, pues, de alguna forma a nuestro contrato colectivo, ¿sí? A nuestro sindicato que ha logrado de alguna manera mantener de alguna manera que esto vaya mejorando también. No caer más, vaya, sino por el contrario, ir dando el paso en cada escalón. Y pues ahora sí que de alguna manera, pues en este caso nos pone en una situación no tan mala. Sí, pero bueno, de alguna manera, pues también yo creo que esto va a ser, pues, para mantener, pues sí, como lo dije de principio, Víctor, para mantenernos en cuanto a la situación de un 70-80%, sobre todo en la atención, tanto en los médicos como en la cuestión de la entrega de medicamentos. Aquí hay un detalle que lo que comentamos era la falta de tanto especialista que mejor se ha ido a lo privado, a dar atención médica a lo privado, porque no han sido, los médicos no les han dado el trato que merecen realmente, Víctor. ¿Sí? El director anterior que tuvimos, ya ves, pues ahora sí que fue un periodo muy, muy feíto,
1: Muy
0: ¿sí? Y
1: caótico.
0: volver a agarrar la confianza para recontratar. Pues ese es el problema que hay ahorita, ¿sí?
1: Sí.
0: Y se habla de médicos cubanos, pero pues yo no veo ninguno.
1: No tardan en llegar porque cobran la mitad de lo que cobran estos, ¿no? Y ya sabes que aquí a muchos que no estén de acuerdo, quién sabe cómo les vaya a ir, quién sabe cómo les vaya a ocurrir a todos ellos. Bueno, mira, voy a leer lo que dice el amigo Fernando Perea. Si da tiempo, lo comentas, y si no, si nos mandan a mensaje, será cuando regresemos. Dice el amigo Perea. Bueno, ya nos mandaron. Mejor cuando regresemos de la primera pausa, te comento, te platico, te leo lo que dice el amigo Perea para ver qué respuesta le tienes. Ya regresamos.
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4: Las 5 de la tarde, con 16 minutos.
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0: Bueno, ahora son las 5 de la tarde con 20 minutos. Nos vamos a mensajes entonces, mi querido Roberto. Te comentaba que el trabajador jubilado Fernando Perea dice que habló para manifestar que el próximo año empezamos a buscar conformar la nueva directiva del Departamento de Jubilados. Necesitamos estar unidos junto a la directiva de la sección 30, esperando instrucciones necesarias, un candidato que tenga un espíritu de servicio y no de servir y no de servirse. Gracias por su fina atención. Pues ahí está mi gallo, ¿no? Inés, sí se puede volver a repetir, ¿no? ¿Se puede volver a jubilar, a convocar?
1: Lo que pasa que en el Departamento de Jubilados, de alguna manera, que aunque está integrado como departamento, Víctor, de alguna forma se sujeta a la determinación que digan las mayorías, en este caso, ¿verdad? Depende también de la situación política que viva la sección, porque de alguna manera si el Comité Ejecutivo de la sección 30 determina que puede promoverse nuevamente para ser candidato, bueno, pues es la autoridad, en este caso, sí, quien lo haría. Yo escucho por ahí que hay compañeros de, pues ya gente que tiene menos edad, que trae otro tipo de ideas, más joven, buscar una mejoría en el servicio. Son compañeros que de alguna manera, pues, si tienen el deseo y si exponen bien su proyecto de trabajo, su programa en este caso, pues probablemente tenga el apoyo de mucha gente, ¿verdad? Ahí se vería, pues, como dice el compañero Fernando Perea, qué es lo que necesitamos en un departamento de jubilados. Ahí. No sobrevivir, sino mejorar, Víctor, ¿sí? No llegar, oye, nada más
0: la estar amalgama, ahí como... La amalgama de experiencia y juventud me queda claro. ¿Por qué no tú te candidateas para que seas ahí el mero mero con la experiencia que traes y que te llenes de jóvenes, ¿no? Que te llenen de vigor, de energía, que simplemente tengas la dirección ahí nada más de esto y ellos sean los que actúen, ¿no? Podría ser, ¿no? Bueno, tú, porque yo te conozco, porque eres mi amigo, porque estás aquí, pero otro de tu mismo pelo pudiera ser también, ¿no?
1: Sí, inclusive hay compañeros que hay que reconocer es que también que dan un buen servicio de manera individual, ¿sí? Aquí lo que necesitamos es un departamento, pues, que tenga fortaleza realmente, ¿sí? Que tenga el apoyo de toda la gente, porque cuenta mucho también que los jubilados también pueden participar en las actividades políticas, sí, claro. Representando a un gran grupo de jubilados. Ajá. También puede tener una representación social, Víctor.
0: Así es. ¿Sí? Bueno, Inés ya los engañó dos veces. ¿Habrá una tercera? Habría que ver, ¿no?
1: Habría que ver, así es.
0: Como bien dices tú, quien decide es el petrolero, ¿no? Uno podrá decir
1: misa, sí, pero el compañero jubilado, así es.
0: El jubilado es el que decide. Bueno, buenas tardes, amigos. Víctor, Gaby, Roberto Ríos. Gaby no vino hoy, pero aquí estamos Roberto y tu servidor. Bendecida tarde de martes petrolero. Quiero hacer un comentario sobre el trámite de reembolso de las recetas alternas. Al parecer, después del logro de nuevamente expedir recetas alternas, al parecer hay candados para que el trabajador desista de solicitar dicho trámite, iniciando con el maltrato del personal sindicalizado de archivo de la clínica satélite. La semana pasada se originaron fricciones al atender dicho personal por parte trasera, por una ventanilla, puerta, pudiéndolo hacer por el frente de dicho archivo, en donde hay bancas para mejor atención al personal jubilado, y finalizando que también existe un cuadro básico para recetas alternas, aunque tú las tengas que comprar, gracias atentamente a tu amigo Vázquez de Contraincendio. O sea, no todo es miel sobre hojuelas, ¿no? Yo te puedo decir, Roberto, que tú, mira, vas a tener aquí en el programa cancha abierta, nada más que cuando yo te diga, cuando yo mueva el dedo y en tiempo de que nos vayamos a comerciales, no, pues gracias, no quiero nada de ti. ¿No será eso que dice el amigo Vázquez? Como que sí, yo no digo que no, ahí está, puedes ir a comprar tu medicina, pero también no toda, por lo que me está diciendo aquí el amigo Vázquez, y haz 20 filas, 30 copias. Así como para váyanse al diablo, ¿no? Mejor yo la compro, ¿no? ¿Cómo ves?
1: Fíjate que tiene razón, considero el compañero Vázquez, porque como que está muy burocratizado ahora el que pues tengas que hacer todo ese trámite de una situación, de una receta médica, que tienes que ir a la farmacia, tienes que comprarla con tu peculio, tu dinero, ¿sí? Hacerte regresar para que te autorice a quien le corresponda. De ahí tienes que hacer una fila, llenar un formato, y recordemos que más del 90% de la derechohabiencia que va a la clínica satélite tiene más de 70 años, Víctor. Compañeras, compañeros o derechohabientes con ya, pues ya con dijéramos, en una situación física ya, algunos, no voy a decir todos, pero algunos ya cansados, con su vista, con su caminar, con estar parados ahí de 20 a 30 minutos. Como bien lo dice el empleado ahí, el compañero sindicalizado que está ahí en el archivo, él no nos está haciendo ningún favor. Él es su responsabilidad de realizar ese trabajo, porque él va a trabajar 8 horas, Víctor, ¿sí? No está por capricho ni por decir si los atiendo, sí, si no, no. Entonces yo decía, se ha burocratizado este proceso, porque antes te daban tu receta, ibas, comprabas el medicamento, llevabas la factura a finanzas, porque la misma farmacia donde la comprabas mandaba Pemex, mandaba la factura, y no había problema, Victoria, nada más esperar que te pagaran. Ahora como que ves, ven, regresa, fórmate, llena este formato, pues si en la receta dice todos nuestros datos, nuestra dirección, nuestra ficha, nuestro nombre, dice todo, vaya. O sea, tienes razón en ese sentido, ¿verdad? Yo creo que aquí, pues, vamos a tener que buscar el apoyo de la Secretaría de Educación y Previsión Social, porque ellos son los que tienen contractualmente, pues, la autoridad para tratar con la dirección del hospital ahí de la clínica en este caso, y ver de qué manera se puede mejorar el proceso del registro de las recetas de los compañeros que tienen la necesidad de comprar su medicamento. Entonces, parece que yo creo que pues va a tener que darse así. De alguna forma ya se platicó con el secretario general, ¿sí? Y pues yo creo que esto va a tener que buscarse el apoyo ya directamente en esa secretaría, Víctor.
0: Así es, porque la verdad es que tener un logro de estos tamaños, pues mejor nadota, como diría la chaviza.
1: Hay varios compañeros que me han comentado que mejor han comprado, dice, el medicamento, porque lo necesitan, y no, hombre, dice, eso está engorroso, mejor no, mejor yo lo compro. Fíjate, fíjate nada más.
0: Ese es el truco, ese es el truco. Pues yo te lo estoy dando, la bronca eres tú, porque ¿para qué no haces los trámites necesarios? Esto es obligatorio. No, pues sí, pues mejor, ¿sabes qué? Ahí te dejo 3 pesos para que te acabales, ¿no? Bueno, hasta parece un cuento de nunca acabar para nosotras las viudas de la Sociedad Mutualista de los Jubilados, un protocolo que ya tiene años y nada que se avanza con los pagos. Este señor de Javier Ramos metió descuentos en las cuotas departamentales para, según él, así recuperar los pagos atrasados. Pero seguimos en las mismas y no hay autoridad que lo obligue a entregar cuentas. ¿Hasta cuándo seguiremos aguantando estas arbitrariedades? Pues hasta dentro de poco, que vienen unas nuevas elecciones. Los que no estén de acuerdo como se está trabajando, pues manden al diablo lo que está, ¿no? Y busquen algo que sea mejor, obviamente, y que exijan con toda fuerza. Y los que estén de acuerdo con todo lo que sucede, pues síganle, ¿no? Ahí está, es sencillo. Yo creo que el señor Javier Inés Ramos Juárez, por eso yo en forma de broma, pero que en el fondo también hay algo de serio, es mi ídolo ese cuate. Se le hace lo que sabe hacer, engañar. Es lo que sabe hacer, engaña. Perdón, pero pues el que cae es el que...
1: Fíjate que sí, ¿no? Es penoso escuchar esas quejas, Víctor, la verdad, porque nuestras viudas no merecen un trato así. Como yo aquí lo he comentado, informen la transparencia. Miren, no hemos podido pagar a todos por esto. Entra tanto, tenemos gastos de tanto, ¿sí? Y estamos pagando así, ¿sí? Venimos pagando del año tal, de tal mes a tal mes. Nada se pierde con informar, ¿sí? De hecho, lo único bueno que se ha visto aquí en la mutualista es que la funeraria de jubilados, al menos al 100%, ha respondido cuando se requiere un servicio funerario de un socio, ¿eh? Al menos hay que reconocerlo. Ahí hay un buen manejo de quienes están al frente de la funeraria, ¿sí? Entonces, aquí, lo que yo he dicho, sé transparente nada más. A lo mejor no es ni culpa de ellos. Por ejemplo, ahorita perdieron una demanda. Tiene que soltar no sé cuántos miles de pesos porque no supieron manejarla bien laboralmente con un buen abogado. ¿Sí? Entonces, ¿la responsabilidad en quién recae? Entonces, son situaciones que de alguna forma, pues, quien la paga son las viudas que no se les puede liquidar su póliza.
0: Qué tristeza que dos petroleros fallecieron y en San Andrés, Compresoras también balacera y sigue la inseguridad. Esa inseguridad, ¿no? Que les pega a todos, ¿no?
1: Híjole, ya para que vayan a esos campos lejanos donde no hay nada, ¿qué es lo que se van a... les van a robar un celular, la cartera y que los balacen ahí, imagínate. Entonces, pues es lo que estamos viviendo, Víctor. Reflejo de la vida cotidiana.
0: ¿Esto dónde fue, esta balacera? Las Compresoras también balacera. ¿Dónde fue esto, sabes?
1: Bueno, esto fue en Minatitlán, por lo que veo que... Ah, okay. De los que llegaron ahí enfrente, ahí les dispararon.
0: Ah, ¿por quererles robar?
1: Pues, no, aún todavía no hay... Pero pues fue algo directo, según se dice, ¿verdad? Ah. Desafortunadamente. Y acá en San Andrés, en Compresoras, es donde fueron a asaltar, aquí en Poza Rica.
0: Ah, aquí en Poza Rica.
1: Desafortunadamente nada más los asaltaron y les dieron ahí sus coscorrones.
0: Pues yo creo que una de las indicaciones que deben de hacer ya es no lleves dinero. Bueno, a veces hasta es peor no llevar dinero, ¿eh? Porque se enojan esos señores, ¿no?
1: Híjole.
0: Fíjate que yo recuerdo que hace muchos años, mi mamá tuvo la necesidad de tomar un bus y por desgracia asaltaron ese camión. Entonces mi mamá supo guardar bien su monedero para que no se dieran cuenta. Y cuando les dijo, no, pues no tengo dinero, miren, y que le dieron un coscorrón, le dijeron, por pobre, y sopas que le meten su coscorrón. Entonces a veces no sabes, nosotros ya, claro, nos botábamos de la risa, ¿no?, con el coscorrón que le dieron, pero vivir esos momentos está canijo, ¿no?
1: Pues cómo no, imagínate. Bueno. Luego si llevan su pastillita o no sé qué,
0: sí,
1: peor.
0: Sí, sí. Para surtir el medicamento dan 3 días hábiles. Ahí que sacar firmas para autorización de pago. No hay servicio de laboratorio. Médicos especialistas no hay. Nos envían a Veracruz, Madero.
1: Cuando menos, algunos compañeros que me han comentado que han ido a ver, que los han operado allá en Veracruz de los ojos, consideran que la especialista, la doctora que los atiende ahí, les parece que muy, muy buenas operaciones está realizando. Pues cuando menos... Ya van como 3, 4 compañeros que me comentan que la verdad que han quedado muy bien. Bueno, eso es lo bueno de todo ello, ¿verdad? Y pues contractualmente el patrón en este caso tiene la facultad de decirte vete a tal hospital, ahí te van a atender, porque así está contractualmente convenido, Víctor.
0: Bueno, buenas tardes. Ya es hora que los derechohabientes del servicio médico de Pemex se manifiesten para lograr el abasto de medicinas y evitar los trámites burocráticos. Otros gremios ya están haciéndolo visible ante los responsables del surtimiento de medicinas.
1: Sí, lo que comentábamos, ¿verdad? Que un grupo de, me decían, de compañeros jubilados, se van a personar en la Secretaría de Educación y Previsión Social para ver esta anomalía, de qué manera se puede mejorar el trámite, ¿sí? que es un poquito, pues sí, engorroso. Tiene razón el compañero que lo está señalando.
0: Y luego fíjate que se están enfrescando en un problema muy grave, porque ayer que le preguntaban al director del IMSS que qué onda, que si tenía, que si había presupuesto por parte del IMSS para poder aumentar los salarios a los doctores, al personal, 5 veces se lo preguntaron y 5 veces se hizo como el tío Lolo, simplemente no contestó. Y luego le hablaban acerca de los laboratorios que no les pagan, que deben muchísimo dinero, muchísimos millones de varos en medicinas, y obviamente por esas razones los laboratorios ya no quieren surtir. Pero ahora reviró el director de IMSS Bienestar diciendo, no, son los propios laboratorios los que ya no quieren surtir y no entendemos por qué. A mí se me hace esa realidad alterna de la que habla la presidenta, ¿no? O sea, Roberto, tú tienes un contrato, te pagan como Dios manda, eres un laboratorio que te dedicas a hacer medicinas. Es como que medio absurdo el que no quiera surtir, ¿no, Roberto? A lo mejor no lo haces porque no te quieren pagar, ¿no?
1: Bueno, es que el presidente de esas distribuidoras que le dan el servicio al gobierno, pues ya no quieren surtir porque, según manifestó esta persona, que les deben 100 mil millones de pesos en medicamentos, pues es entendible, ¿verdad?, que no quieran ya surtir mientras no les paguen o les den un abono, ¿sí? ¿Sí? Pues ese es el desastre que se quedó del gobierno anterior, Víctor, y que este gobierno, pues, se le está agarrando, se está encontrando con todo y ello, tiene que responder, no le queda de otra.
0: Así es. Mira, nos manda un mensaje Leonardo Santini. Mi querido Leonardo, te envío un cariñoso saludo. Anda troncho, sí. Mi querido Roberto, Leonardo se fracturó un brazo, se lastimó una pierna. Por andar de
1: jugando.
0: No, andar ahí de ¿cómo le dicen? Cuando vas, te sales mucho de paseo, de pata de qué. ¿Cómo le dicen eso? Bueno,
1: ¿cuál?
0: Por andar ahí de paseador, se lastimó el brazo, creo que le pusieron unos tornillos, unos clavos, pero ahí anda ya. Ya mero, sale a la vida otra vez. Bueno, Leonardo, saludos, dice.
1: Le deseamos mejoría al amigo Leonardo, mejoría en su. Ojalá y se estabilice pronto.
0: Gracias. Dice, anda de pata de perro, así se dice el dicho. Bueno, San Andrés es un campo perteneciente a Pemex, es de compresoras, está ubicado entre la carretera del Chote, municipio de Papantla, hacia el municipio de Martínez de la Torre, rumbo a Tlapacoya, en Veracruz, es lo que nos dice el buen amigo Leonardo Santini.
1: Sí, es la carretera que sale para allá precisamente, para toda esa área allá, Martínez de la Torre, todo eso. Uh-huh. Esa es la carretera. No sé si sea federal o estatal, pero sí. Y en esa área pues hay campos de petróleo mexicanos, ahí en San Andrés, en El Chote, en Hallazgo, pero ahí hay baterías, ¿sí? En Remolino, toda esa zona del área de San Andrés, que fue la gran productora de petróleo a nivel nacional, cuando Poza Rica era la capital petrolera de México, donde se hizo un puente, acuérdate, el puente del Remolino. Ajá. Una réplica menor, pero igual al puente de San Francisco, California.
0: Sí. Bueno, hace algunos meses asaltaron el camión de la Guardia donde yo viajaba, y a los que traíamos 500 pesos no nos golpearon, pero había un compañero que traía 200 pesos y a él sí lo golpearon y nos dijeron que corriera la voz, que mínimo era de a 500. Si no, va coscorrón, pero con pistola. Aprovechen este tip para que no los golpeen, dice. No, pues sí, hay que traer aunque sea unos centavitos ahí medio mal sí, puestos. Porque... Víctor, le dices a Roberto que si nos explica lo del referéndum de la postmortem en Pemex.
1: Lo de la postmortem ahorita nada más es para las viudas, por así decirlo. Viudas post-mortem son las que se están registrando, se tienen que registrar 2 veces por año, ¿sí? para demostrar pues que están en condiciones de vida, ¿sí? A ellos les corresponde en el mes de septiembre, tengo entendido, octubre y abril. Dos veces al año, cada 6 meses se tienen que registrar las viudas postmortem, porque había la confusión de que también los jubilados teníamos que presentarnos, pero no, es exclusivamente a las viudas postmortem las que se tienen que presentar.
0: Muy bien. Bueno, déjame ver si hay más.
1: O a quienes tengan póliza postmortem también, ajá, que no sean viudas, porque muchos jubilados les dejan también a otro tipo de personas.
0: Muy bien. Bueno, ¿algún tema que tengas en lo particular, Roberto, antes de que lo manden a la segunda pausa?
1: Fíjate que estaba viendo una declaración del director de Senegas, que es el licenciado Cuitlagua García. No sé si te acuerdas de él.
0: Sí, cómo no. Viejo amigo.
1: Bueno, él dice que México no cuenta actualmente con infraestructura de almacenamiento estratégico de gas natural, por lo que ante una interrupción de las importaciones provenientes de Estados Unidos, el país nada más tendría capacidad de almacenamiento para suministrar durante 3 días. ¿Sí? Entonces, esto es algo vulnerable, Víctor, porque en un momento dado, ya ves que la semana pasada, Estados Unidos notificó que podría reducir el 20% de gas que se envía a México.
0: Sí.
1: Y esto sería un fuerte golpe, tanto para la Comisión Federal y pues para muchas situaciones en las empresas, en las industrias. Ya no vamos a decir en las casas, porque pues el cilindro de gas pues te dura mínimo de 2 a 3 meses, ¿verdad? Y aquí pues es algo que realmente es un reto de seguridad energética del país. Y yo escuchaba una nota del presidente de Estados Unidos, Donald Trump, donde le está pidiendo a Claudia Sheinbaum llegar a hacer unos acuerdos energéticos y comprarle gas natural a Estados Unidos. Esa es una buena señal que haya su ofrecimiento, porque es lo que necesitamos. Uh-huh. Porque recordemos también que había la amenaza del diésel, Víctor. Del diésel.
0: Sí.
1: Y dentro de toda la guerra Ucrania-Rusia, pues ya ves que Ucrania le está pegando a sus refinerías, a las refinerías de la Unión Soviética, de la ex Unión Soviética y de Rusia, y está molesto porque parece que tengo entendido que Estados Unidos le quiere comprar diésel. Dice a Rusia, uh-huh, pero como la situación de que tiene la invasión en Ucrania, no puede hacerlo, porque ya incluso el Senado ya está analizando, y es algo que de alguna manera, pues yo creo que nuestro gobierno tiene que analizar esta situación y asegurar que no vaya a haber en un momento dado falta de suministro de gas, uh-huh, ¿sí? Imagínate, falta de suministro de gas, falta de suministro en un 20% también de diésel, ¿no? Pues se le pega la torre a la economía.
0: Se para
1: la economía del país.
0: ¿Sí?
1: Entonces, es algo que hay que aprovechar, porque ya ves que ahorita pues todas las empresas voltearon para Venezuela. Y si hay acuerdos, en este caso energéticos, pues es una buena señal de que Estados Unidos de alguna forma va a poder también hacer acuerdos. Al hacer acuerdo energético, hablamos también acuerdos con petróleo mexicanos. Uh-huh. Y esto sería favorable, ¿sí?, ante una necesidad propia de Estados Unidos, sobre todo por la cuestión del T-MEC, dado que ya ves, ellos, México vende más que de lo que compra. Y si es una necesidad del gas, pues adelante, que se compre, ¿verdad?
0: Claro.
1: Y de alguna manera, pues esto mantiene, ¿sí?, que no vaya a haber un riesgo ni para la Comisión Federal, ni para Pemex, ni para las industrias, y hay que aprovecharlo en todo caso. Sí, oye, hay que aprovechar esta situación.
0: Entonces estamos a nada a un capricho de Estados Unidos o a una o a un problemita que tenga Estados Unidos de perder nuestra soberanía, la que tanto defendemos.
1: Pues por lo que se ve, sí. Sí. Y yo creo que estos acuerdos servirían para que haya más alianzas entre las empresas, tanto de Estados energéticas, tanto de Estados Unidos como de México, ¿sí? No sé cuál sea la finalidad, lo que hay en el fondo, pero por lo que se ve, pues qué bueno que se sigan haciendo ese tipo de acuerdos con alguien con la que nuestra economía se soporta,
0: así es,
1: como es las compras que hace Estados Unidos.
0: Sobre todo ahora que se está quedando solo México, ¿no? Ese tal el foro de Sao Paulo, pues ya está vacío, ya nada más queda México y Nicaragua, ¿no? Y te llamabas. Bueno, son 5:45, te preguntan si son 3 días para el reembolso de recetas alternas o cuántos días son. Eso lo contestas regresando de la segunda pausa, por favor, Roberto, ya regresamos.
1: Ok.
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4: Las 5:00 p.m. con 46 minutos.
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0: De la tarde con 48 minutos. Continuamos en este Martes Petrolero. Buena y bendecida tarde de, pues, que siempre no, para todas las personas que hacen, escuchan este excelente programa, Notimundo, la opinión, aunque duela. Gracias por su información. Saludos cordiales. Lo de, pues, que siempre no es porque la secretaria del Medio Ambiente, Alicia Bárcena, afirmó que México todavía no cuenta con las condiciones necesarias para desarrollar la extracción de hidrocarburo mediante la fracturación hidráulica. Explicó que antes deberán actualizarse normas ambientales y garantizar la protección del agua y acuíferos existentes. Por ahora, el gobierno federal únicamente contempla la posibilidad de realizar pruebas piloto de zonas determinadas por especialistas. Recalcó que esta técnica no puede desarrollarse actualmente de manera generalizada en el país. Vaya bronca, mi querido Roberto.
1: Lo que pasa es que Petróleo Mexicano no tiene esa tecnología, Víctor. Sí. Tendría que contratar empresas, sí, como Exxon, como todas las empresas noruegas, como empresas norteamericanas que sí tienen la tecnología, uh-huh, y que de alguna manera las pruebas pilotos podrían ser en los lugares desérticos, allá en el norte del país, uh-huh, sí, donde no afectarían el medio ambiente. Pero como dice Alicia Bárcenas, tendría que ser bajo un mecanismo ya controlado. Ya no estamos en tiempos de, pues, de seguir contaminando, Víctor.
0: Así es.
1: Estamos en una situación de un cambio climático que nos está referenciando cómo, sí, cómo estamos.
0: Oye, pero y resulta que ahora resulta que tú eres más inteligente que Alicia Bárcenas. Bueno, que sabes más, porque tú lo que está diciendo Alicia, tú lo dijiste hace 20 programas. Lo vienes repitiendo de que no hay la tecnología, que tienen que andarse asesorando de otros países, que deben de darle entrada a otros países. Esto que acaba de decir la secretaria del Medio Ambiente, lo vienes diciendo tú desde hace 20 programas atrás, Roberto.
1: Sí, y eso nos afecta a este distrito, Víctor, porque aquí el proyecto que se tiene en la cuenca Tampico-Misantla, que es la famosa faja de oro, ahí solamente, anteriormente era el paleocanal de Chicontepec, ¿sí? Pero esa es la faja de oro, y ahí solamente con fracturación hidráulica, pero hay, pues ahora sí que lugares donde están presionando de que no se perfore, porque según se va a afectar, pues todo lo que es la flora y la fauna de toda esta zona, de la Huasteca y todo esto que viene para acá. Pero bueno, vamos a ver cómo se da. Oye, Víctor, preguntaron ahí sobre la situación del reembolso, ¿verdad?
0: Sí.
1: De los medicamentos.
0: Así es.
1: El acuerdo que sacó el sindicato con la administración fue que no exceda los pagos, se dijo, de 45 días naturales. En octubre, el pago va a ser no más de 40 días naturales, el reembolso. ¿Sí? En noviembre baja a 35 días naturales a partir del 1 de noviembre. Y en diciembre baja a 30 días, o sea, en un mes, en 2 quincenas, te tendrían que pagar ya el reembolso de tus medicamentos. ¿Sí? Eso es por la cuestión de los presupuestos que tiene los servicios médicos de Petróleos Mexicanos. ¿Sí? Dentro de este acuerdo, ya se supone que ya el año que entra, ya en 2 quincenas tendrán que liquidarle en 30 días naturales, perdón, al paciente o al derechohabiente que tenga la necesidad de comprar el medicamento en farmacias privadas. ¿Sí? Acuerde que aquí comenté también que se incorporan a los servicios médicos de Petróleos Mexicanos 142 ambulancias, de las cuales ya fueron entregadas el 29 de septiembre 85. ¿Sí? Y ahorita el 30 de octubre tendrán que entregarse 57 adicionales. Esto quiere decir que va a haber 19 ambulancias más que el año pasado, ¿sí? Aparte, la obligación de los servicios médicos de Pemex es que tienen que contratarse 100 médicos de inicio hasta llegar a un total de 209 plazas de médicos faltantes que tiene Petróleos Mexicanos, ¿sí? Estos son los acuerdos que se tomaron en la revisión salarial del pasado mes de agosto, Víctor.
0: Muy bien, bueno, aclarado el punto. Entonces, soy jubilado, ¿tengo que refrendar lo de mis designados de Pemex si fallezco?
1: Sí, sí tiene que actualizar su póliza y puede cambiar el de acuerdo a como quiera la póliza, a la A, a la B, a la C y a la D, a lo que él considere, ¿sí?
0: Bueno.
1: Él la puede modificar, puede modificar los derechohabientes en este caso, pero bueno, recordemos que siempre la viuda del trabajador mínimo recibe el 50% de su póliza que corresponda a quien él desee repartir, mínimo, de bueno, ahí hasta el 100%.
0: Muy bien, como ejemplo, se deberían 200 mil millones de pesitos mexicanos. El actual gobierno se comprometió a pagar lo más posible, pero solo se ha abonado 10 mil millones, es decir, solo un 5%. Por ello se retuvo la entrega de medicamentos. Pero sí es un ejemplo real, no exacto, pero lo más literal posible. Gracias por los saludos, un fuerte abrazo a ambos amigos y a tus radio oyentes, mi buen Vic, de parte de precisamente el señor Leonardo Santini Gaitán, que anda por todos lados.
1: De pata de perro, dijeras tú, ¿no?
0: De pata de perro, sí. Yo escuché la famosa geopolítica ya por los 70s, hoy está sobre relieve por encima de toda lógica. Somos testigos del respaldo de los Estados Unidos de Norteamérica hacia Ucrania en sus diferencias contra Rusia. Hoy, por conveniencia económica o geopolítica, permiten sacar a Rusia su diésel con la venia de Trump. Roberto, ya se utilizó el fracking en Burgos con el gas.
1: Sí, ya se había utilizado, pero pues lo importante aquí ya es sacar lo que vale más, que es el petróleo, ¿verdad? Uh-huh. Y que ahí está, pero bueno, solamente con esa tecnología es como se va a poder explotar, Víctor, no hay de otra. ¿Sí? Muy bien. Fracturación hidráulica.
0: Ok, Foro de Sao Paulo está integrado por 123 partidos políticos y organizaciones de políticas de izquierda repartidas a lo largo de 24 países de izquierda de América Latina y el Caribe. 24 países, mi hermano, creo que usted está desfasado. Ya no quedan, pero bueno, gracias por participar, muchas gracias. Vámonos, Roberto.
1: Buenas tardes, si Dios quiere, el próximo martes, aquí estamos presentes.
0: Gracias. Mañana, 12 del mediodía, demande usted, y luego aquí a las 5 de la tarde, Víctor Cantú presenta Notimundo. Gracias, Roberto, hasta el próximo martes. Señoras y señores, gracias, pásela bien. La.

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8: Son las 6 de la tarde, en punto.